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8 de la mañana, 4 minutos, ¿qué tal? Buen día, hola, hola, hola. Ya dicen que es el día más frío del año, pará. Cálmense un poco. Sí, hace frío, pero no sé, falta todavía pleno invierno. Después ahí vemos qué onda el clima. Pero bueno, hoy amanecimos con 4 grados 6 décimas de temperatura. Creo que ayer estaba mucho más frío. Lo que pasa es que hoy hay viento. Digo viento y acá dice viento en calma. Bueno, todo es una sensación. Cielo totalmente despejado en esta mañana de martes. La humedad está en el 93%. La presión 1.003 hectopascales. Viento en calma, pero se me golpeaban las ventanas a mí. Bueno, la visibilidad está algo reducida, está en 12 kilómetros. Vamos a llegar a una máxima de 21 este día martes. Ya a partir de mañana empiezan a ascender un poco las mínimas. Vamos a tener entre 8, 9, 12 el sábado. Y las máximas no van a superar los 18 grados, pero hoy sí, porque vamos a llegar a 21. Así que, bueno, no sé si es el día más frío del año o qué quisieron hacer con eso. Y en una jornada que se viene bastante brava, me parece, en la ciudad. Porque hoy está la marcha federal por el cumplimiento de la ley de financiamiento universitario. Es la movilización hoy desde Plaza San Martín hasta el monumento. El rector de la universidad, Franco Bertolacci, advirtió que el sistema va a funcionar a la mitad. Así que estén atentos, porque esto va a comenzar 15:30 horas en Plaza San Martín. Desde allí se van a empezar a movilizar. La marcha va a ser hacia el Monumento Nacional a la Bandera y a las 17 se va a llevar a cabo el acto central. Así que bueno, están convocando a, lógicamente, la mayor cantidad de personas que se movilicen para poder hacer este reclamo. Bueno, más visible, ¿no? El 15:30 en Plaza San Martín. COAD va a estar, obviamente, de paro total de actividades para hoy. Recordaron que la lucha no solo es por gastos de funcionamiento, sino también por la recomposición salarial de los trabajadores. Bueno, denuncian, obviamente, una pérdida del poder adquisitivo superior al 25% en el último año. Muy bajo, los sueldos de todos, pero docentes, bajo. Bueno, 15:30 en Plaza San Martín, supongo que van a ir trasladándose y ahí van a empezar los cortes de calle. Así que estén atentos todos los que van a estar en la zona después de las 15:30 horas, y diría yo a las 14 aproximadamente, porque, bueno, va a estar bastante, bastante complicado toda la zona del centro y la zona del Monumento Nacional a la Bandera. Bueno, bienvenidos a todos. Abrimos el WhatsApp, lo habilitamos. 341-53899. Hoy se celebra a nivel internacional el Día de la Enfermería. Así que saludos a todos los enfermeros, enfermeras. También es el Día Internacional de las Mujeres Matemáticas. Bueno, pará. Y es el Día del Fonoaudiólogo en Argentina. Es el día en que se funda la fundación, básicamente. Así que en Argentina es el Día del Fonoaudiólogo. Un abrazo grande a los fonoaudiólogos. Tengo que saludar un par, así que me voy a poner ahora. Bueno, en un ratito vamos a repasar cómo va a estar el tránsito en la jornada del día de hoy. Ya Rullón tuvo su inauguración el fin de semana pasado, así que hay zonas que ya se van descomprimiendo. Sí, va a haber corte total en toda la zona de Boulevard Seguí entre San Martín y Entre Ríos. Esto es del lado norte. También Boulevard Seguí entre Oroño y Dorrego en el cruce vial de Moreno, que quedan cerradas ambas manos.
La Madrid entre Sarmiento y San Martín, también Casilda y Avellaneda, Ovidio Lagos entre Uruguay y Garay, Mano Este, Ovidio Lagos entre Den Funes y Garay, Buenos Aires entre San Juan y Mendoza, está el corte por subestación transformadora de la EPE. Está tremendo toda esa zona. Digo tremendo porque rompieron toda la calle y unos agujeros tremendos. Esto está para largo. Dicen que va a estar 45 días, así que la zona va a estar complicada. Esa cuadra, sobre todo. Moreno y 9 de julio también, corte. Buenos Aires entre Ayolas y Gaboto. También Humberto Primo entre Stephenson y Avellaneda. Y paso nivel Felipe Moré y Eva Perón. También reducción de calzada Newbery de Avenida Real a Wilde. Todavía sigue esto, ¿eh? También Necochea entre Viedma y Doctor Riva. San Juan entre Pascual Rosas y Gutenberg. Santa Fe entre Constitución y Alsina. Avellaneda y Sabina en la intersección. El corte es parcial. Mendoza entre Ricardo Rojas y Juan Manuel de Rosas. Esto es reducción de calzada. Newbery por Calzada Sur desde Acevedo al oeste. Y Ovidio Lagos entre Garay y Jorge Cura también. Reducción de calzadas y Juan Manuel de Rosas y Santa Fe. Bueno, nos escuchan por el dial 89.9, los que van en el auto, los que están saliendo de casa, los que ya salieron, están llegando al trabajo, se van moviendo por la ciudad, nos pueden contar cómo ven todo. Estaba tranquilo en algunas zonas, en otras está bastante complejo el tránsito, pero aquí estamos, ya con el amanecer sobre nosotros, 8:11 de la mañana. Buenas, buenas. Yendo a buscar a la Prince para llevarla al jardín, pronto van a recibir su saludo, así que si es que la encuentro de buen humor. Si está despierta, porque a veces cuesta la mañana levantarse, despabilarse, o por lo menos un rato. Gracias, Lean, por tu mensaje. M90radio.com. Nos encuentran en @modomañana899 en el Instagram. Síganos. Digan que vamos subiendo ahí las novedades, los sorteos, las entrevistas.

0: Con el mate, un café, ¿qué onda? ¿Qué están desayunando? Tiene que haber algo en la mesa hoy a la mañana. Yo estoy solita por un rato. Aún no activé el mate, pero ya estoy en esa. Y me van contando. Bueno, qué lío que se armó con esta, digo pareja, pero no eran pareja, se descubrió esto, estas dos personas adultas que estaban manteniendo relaciones sexuales en el avión. En el avión que iban Alía Bocassi, mirá vos. Es este hombre y esta mujer que fueron denunciados por presuntamente mantener relaciones sexuales en la clase ejecutiva. Era un vuelo de Copa Airlines. Durante el trayecto desde Panamá al aeropuerto Islas Malvinas en Fisherton, esto fue el sábado pasado, aterrizó acá el avión. Sigue la investigación en la justicia, es una pareja detenida en el aeropuerto internacional de Rosario porque cuando llegó el avión que venía de Panamá, bueno, esta pareja, obviamente después de hacer todos los controles porque venían de un vuelo internacional, fueron trasladados a la comisaría 12ª. Porque están investigando. Ah, los encontraron semidesnudos en el sector de la primera clase. Que se ve que no había nadie. Y dijeron, el baño es muy chiquito. Vamos para primera clase. Bueno, lo que se sabe es que no eran pareja. Se conocieron en el viaje. Bueno, hubo ahí match. Bueno, intervino la justicia provincial. Se va a evaluar si el expediente debe pasar al fuero federal, porque el episodio ocurrió durante un vuelo internacional. Es un hombre de 60 años y la mujer de 55. Bueno, fue a la medianoche cuando estaba aterrizando el avión ahí. No se sabe si son de Rosario, si son de alguna ciudad acá de la región. No se sabe nada. Lo único que trascendió es que, bueno, no son parejas y por eso esto era ilegal. De todos lados era ilegal. Yeah. Bueno, mucha movida por esto, mucha. Bueno, ¿qué tal, querido? ¿Cómo andas, Pablito? ¿Bien? ¿Todo bien? Me mata porque están recontra investigando. Seguramente le declararon, dijeron algo. Si los encontraron con la ropa interior ya se habían sacado. La pregunta de la abuela, ¿no podían esperar a que aterrice el avión en Rosario? Hicieron lo que pudieron. Bueno, lo que dicen es que esto no van a ir en cana. Obviamente que no, seguramente tengan que pagar. Pagar una caución, bueno, donación a una entidad benéfica, seguramente tengan que hacer algún trabajo comunitario. Por ejemplo, reglas de conducta y todo eso. No van a ir presos, no. Pero bueno, alguna sanción les van a poner como para que sepan que eso no se puede hacer, ¿viste cómo es? Bueno, Pablito ya con el cafecito, voy a arrancar con el mate. Mientras, primera tanda de la mañana, nos acomodamos y ya nos vamos para repasar las primeras noticias de esta mañana. Bienvenidos a todos, mi nombre es Caro Riganti, esto es Modo Mañana, el Pichi se suma en un ratito nada más. Aquí estaremos con ustedes hasta las 11, que llegan nuestros amigos de Loma de Burro. Después 12.0, la tarde de Modo Tarde, en M90, y después ya New Sensation y la programación de Modo Mañana. Aquí estamos, bienvenidos. Tanda y ya venimos.
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1: Bueno, le mandamos un abrazo grande. Un brazo le mandamos. Le mandamos un abrazo grande a la Prince, que está ahí con papá yendo al jardín. Está dormida, de poquito se va a ir levantando, se va despertando. Le mandamos un beso a Silvia también, que pasó a saludar. Y Pablo ya está con su cafecito, así que arrancamos.

Bueno, 8:31 de la mañana, 4 grados 6 décimas ahora marca la temperatura, el cielo se encuentra despejado, la humedad 93%, presión 1013.4 hectopascales, viento del oeste a 4 kilómetros por hora, la visibilidad 12 kilómetros para este día martes, cielo totalmente despejado y la máxima va a llegar a 21 grados, va a ser un lindo día. Bueno, comenzamos con el tema del día de hoy, me parece, lo más importante, ¿no? La marcha universitaria, va a haber protestas aquí en Rosario y en el resto del país. La convocatoria aquí en la ciudad es a las 15:30 en Plaza San Martín. Va a culminar con acto central previsto a las 17 frente al monumento en Buenos Aires. Bueno, van a ir a Plaza de Mayo. La CGT anunció que se va a sumar a esta marcha, la marcha por la universidad pública, es la cuarta marcha federal universitaria, donde estudiantes, docentes, no docentes y organizaciones sociales van a marchar aquí en Rosario desde Plaza San Martín hasta el monumento para reclamar por un mayor presupuesto educativo y también el cumplimiento de la ley de financiamiento universitario y la recomposición salarial del sector. Esta convocatoria, que va a ser a las 15:30, desde Plaza San Martín al monumento, va a recorrer Dorrego hasta San Lorenzo, San Lorenzo La Prida hasta llegar a Santa Fe, donde la columna se va a dividir en dos sectores para poder avanzar por Santa Fe y para poder avanzar por Córdoba hasta terminar en el Monumento Nacional a la Bandera. Así que atención por estas calles después de las 15:30. El acto es a las 17 ya en el monumento, así que en ese trayecto, en ese interín, se van a estar movilizando. Bueno, y lógicamente también sumarse a esta protesta. En Buenos Aires también se va a dar en Plaza de Mayo. A las 17 también va a tener su acto central convocado por universidades nacionales, federaciones estudiantiles, gremios docentes y también organizaciones sindicales. Bueno, por otro lado, aquí rescataron a dos mujeres atrapadas en un ascensor en pleno centro de Rosario. Este operativo que se llevó a cabo ayer lunes por la noche en un edificio de calle Córdoba 1400. Es el tan conocido Palacio Minetti. Son dos mujeres que quedaron atrapadas en el ascensor. Tuvieron que ser rescatadas por personal de bomberos zapadores. Fue en Palacio Minetti, donde una dotación tuvo que acudir de urgencia en un móvil tras recibir el aviso de emergencia. Bueno, cuando llegaron al lugar, indicaron que el ascensor había quedado detenido entre el quinto y el sexto piso, con dos mujeres en su interior imposibilitadas de salir por sus propios medios. Y ante esta situación, bueno, los bomberos estuvieron trabajando allí con el equipamiento de protección correspondiente. Para forzar la reja y ayudar a las mujeres a salir del ascensor. Bueno, lograron descender, poner a salvo a estas dos ocupantes. Todo bien, todo pipi cu. Bueno, una agencia de loterías de zona oeste sufrió un robo millonario. La policía rosarina confirmó hoy un importante robo a una agencia de loterías. La versión preliminar se refiere a un escruche con un botín millonario en zona oeste, donde los ladrones lograron huir sin ser detectados por los vecinos. Esto ocurrió cuando una empleada del local, que está ubicado en Mendoza al 7000, descubrió que le faltaba una suma de dinero importante y a partir de ahí llama al 911, personal de fuerza de seguridad van a inspeccionar el negocio para reconstruir lo que pasó y, según la denuncia, los delincuentes ingresaron cuando la agencia estaba cerrada. Consiguieron llevarse 4 millones de pesos, que es el cierre del fin de semana. No trascendió indicios sobre la cantidad de personas que participaron. Tampoco hay mucha data de qué pasó, cómo fue el robo. Pero sí notaron que había una reja rota y una puerta violentada y que faltaba el dinero. Así que se lo chorearon. Can you see me?
Un hombre terminó en cirugía luego de ser apuñalado. Hay sospechoso, un sospechoso detenido. Es un hombre de 30 años que fue apuñalado en la espalda en un incidente poco claro hasta el momento, que se registró el lunes a la tarde en Fontezuela y Callao, en barrio Latinoamérica, en zona sur. La víctima fue derivada a cirugía. La policía reportó que detuvo a un sospechoso y, de acuerdo con fuentes policiales, del comando radioeléctrico que estaban allí en la zona, encontraron a un grupo de vecinos que señalaban que había una persona herida de arma blanca. Bueno, allí encontraron a la víctima, que presentaba una lesión en la espalda, y en base a la información aportada secuestraron un cuchillo que habría sido utilizado para herir a esta persona. Bueno, el gobierno descalifica la marcha universitaria. Es claramente política, es lo que dicen. No estamos en contra de la universidad pública, no queremos cerrarlas, lo que dijo la ministra de Capital Humano, Sandra Petovelo. Claramente política. ¿Qué novedad? Con esas dos palabras, el gobierno de Javier Milei salió a cuestionar esta marcha universitaria que está programada para hoy. Advirtió que insistirá para que se transparenten los gastos de las casas de estudio. Lo que dicen es que hay un reclamo genuino de salarios que nosotros no podemos entender y está dentro del marco de la Constitución que cualquier sindicato puede reclamar una mejora salarial. Pero esta convocatoria está fuertemente influenciada por la política, es lo que decía Alejandro Álvarez, que es el secretario de Políticas Universitarias. Como argumento también tomó la foto de rectores peronistas con el gobernador Axel Kicillof y también la adhesión de la CGT a la marcha. Bueno, es importante la batalla cultural para que la gente entienda que nosotros no estamos en contra de la universidad pública y no queremos cerrar las universidades. Queremos explicárselo a la gente para que pueda tomar una decisión de qué apoyar sin ninguna connotación política y con datos reales, decía Petovelo. Los datos reales que los docentes no llegan a fin de mes, que las universidades no reciben el aporte de Nación para sostenerse. Pues de ahí, no sé. ¿Qué crees? Bueno, Lozada fue denunciada penalmente. Es un grupo de juristas, académicos y referentes de derechos humanos que presentaron esta denuncia penal contra la senadora nacional rosarina por Santa Fe, Carolina Lozada. La presentación judicial cuestiona el proyecto de ley para endurecer las penas por falsas denuncias en casos de abuso infantil y violencia de género. Las denunciantes, bueno, consideran que la iniciativa representa un plan de coacción contra los profesionales que asisten a las víctimas. Entre las firmas se destacan el ex juez Carlos Rosansky, está la investigadora Dora Barrancos y hay referentes como Tati Almeida y Nelly Mineski. Bueno, los argumentos, ¿cuáles son? La denuncia sostiene que el proyecto de Lozada carece de sustento estadístico real porque no hay números que indiquen que hay falsas denuncias. Citan un informe del Observatorio de Violencia de Género de los Ministerios Públicos que analizó 8 millones de casos entre 2023 y 2025. Si según lo que indica este estudio, las supuestas falsas denuncias representan apenas el 0,09% del total de las causas penales. Esto equivale a un solo caso cada 1.098 expedientes, lo que para los expertos refuta la necesidad de una reforma penal de esta magnitud. Y después, obviamente, todo lo que se conoce de Lozada, ¿no? Que es muy amis de gente que necesita que se limpien las falsas denuncias. Bueno, el proyecto de la senadora rosarina tiene dictamen favorable en comisiones del Senado. La propuesta busca elevar las penas actuales a un rango de 1 a 3 años de prisión y la sanción podría subir a 6 años si la mentira involucra delitos contra menores o la integridad sexual. Bueno, Lozada lo que fundamenta es que lo que dice es la necesidad de evitar que causas inventadas saturen el sistema y quiten recursos a verdaderas víctimas.

Bueno, el gobierno formalizó la privatización de Transener y salió de la principal empresa de transporte de energía eléctrica. Es el gobierno nacional que formalizó la privatización de Transener, la principal empresa de transporte de energía eléctrica del país, luego de transferir la totalidad de la participación estatal al consorcio integrado por Geneia y Edison Energía. La operación fue oficializada el día de ayer mediante una resolución del Ministerio de Economía, que se firmó obviamente por Caputo, y marcó la salida definitiva del Estado de la estructura accionaria de esta compañía. Bueno, el consorcio que ganó 356 millones de dólares por la participación estatal de Siletec,

Vamos a repasar algunas noticias internacionales. España, bueno, confirmó que otro pasajero del crucero resultó positivo de hantavirus y ascendieron a 9 los casos totales. Luego del desembarco en las Islas Canarias, el barco continúa su trayecto hacia Países Bajos. El ciudadano estadounidense cuya prueba resultó positivo débil, en un segundo análisis salió negativo.

0: Emiratos Árabes ejecutó ataques militares secretos contra Irán desde el inicio de la guerra en Medio Oriente. Esto es de acuerdo con fuentes citadas por The Wall Street Journal, que los ataques incluyeron un bombardeo contra una refinería ubicada en la isla iraní de Lavan, en el Golfo Pérsico. La ofensiva ocurrió a principios de abril, en paralelo al anuncio del alto al fuego que fue impulsado por el presidente estadounidense Donald Trump tras 5 semanas de campaña aérea. Bueno, Delcy Rodríguez rechaza comentario de Trump de que Venezuela se convierta en otro estado de Estados Unidos. Se está considerando seriamente convertir a Venezuela en el estado número 51 del país porque los venezolanos lo aman, es lo que decía Delcy Rodríguez, la presidenta interina de Venezuela, que rechazó el lunes un comentario del mandatario estadounidense Donald Trump respecto de que el país latinoamericano pueda convertirse en otro estado de Estados Unidos. No me diga. Bueno, en México las autoridades recuperan drogas, armas y 7 tigres tras capturar al líder de un cártel. El arresto fue en Nuevo León tras una investigación iniciada a partir de la incautación de una embarcación en Tamaulipas. Bueno, las autoridades mexicanas detuvieron a Juan Antonio Cortés Huerta, 39 años, líder de una célula vinculada al cártel del Noreste, y durante el operativo incautaron armas, drogas, dinero en efectivo, 7 tigres en cautiverio. ¡Qué pedazo de tigre! Bueno, esto fue en el estado de Nuevo León, tras una investigación que se venía haciendo. El procedimiento también fue capturada allí, en ese procedimiento, una mujer identificada como Rosario Flores Alemán, de 41 años. Y bueno, quedó todo incautado ahora. Tigre, ¿qué van a hacer? A ver. Diez armas de fuego, 11 vehículos, 6 motocicletas, 7 tigres en cautiverio. Tenía de todo. ¡Popurré! Bueno. Ya está. Can you see me? 8:45 de la mañana. ¿Cómo está ahora la temperatura? Actualizamos datos del tiempo. Sigue clavadita en 4 grados 6 décimas. Cielo totalmente despejado. Humedad 93%. La presión 1013.4 hectopascales. Viento del oeste a 4 kilómetros por hora. La visibilidad 12 kilómetros. Para hoy máxima de 21 grados con cielo despejado. No hay mucho reporte del tránsito, sí les recordamos el corte por calle Buenos Aires entre Mendoza y San Juan. Rutas y autopistas de la región con tránsito normal y buena visibilidad. Y también aquí en Rosario los accesos, bueno, están con tránsito normal y buena visibilidad.
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Bueno, atención, porque yo empecé el programa hablando de esto, que fue creo que uno de los temas del fin de semana que generó mucho chisme, mucho lore entre amigos y demás, sobre esta pareja que fue detenida en un vuelo que aterrizó en Rosario, denunciados por, bueno, escándalo sexual, que estaban ahí en primera clase. De hecho, como recién decía, empecé el programa contando un poco esta situación, que está en todas las noticias. Pero ahora hay un giro tremendo del caso, porque aparentemente este escándalo sexual en el vuelo a Rosario fue un invento de la azafata. Esto está saliendo a los medios. Ahora, no me voy a hacer la aventura porque no, está en Aire de Santa Fe, que es un portal muy importante de nuestra capital provincial, sobre este caso que parece que está dando un giro bastante novedoso, porque el vuelo que provenía de Panamá, que aterrizó en el Aeropuerto Internacional de Rosario, aparentemente la pareja involucrada desmintió la versión sobre actos sexuales en primera clase que, bueno, fue dicho por una de las azafatas. Según lo que relató el hombre involucrado, este pasajero había solicitado un vaso de whisky a una de las azafatas, un pedido que fue denegado. Y a partir de allí se empezó a generar una discusión bastante acalorada entre el hombre y la trabajadora a bordo, que luego de este altercado, esta azafata denunció al comandante que el hombre se estaba masturbando en el avión. Ahí aparece la mujer, que después termina esto todo materia de investigación. Una mujer que estaba ahí se despertó en medio del escándalo, intervino para preguntar qué era lo que estaba pasando y terminó siendo arrestada como por la denunciante de la tripulación. Bueno, según los pasajeros, nunca hubo sexo en el avión ni exhibiciones obscenas. Todo habría sido un invento de la azafata. Bueno, así que horas de mucha tensión porque los protagonistas, que es este hombre de 55 años y una mujer de 60, van a presentar una contradenuncia contra el personal de la aerolínea y también la Policía de Seguridad Aeroportuaria. Ellos fueron detenidos apenas bajaron del avión, permanecieron varias horas incomunicados en la comisaría, después se le negó inicialmente el acceso a un teléfono para contactar a un abogado. Y bueno, este giro de 180 grados que da este caso que ocurrió este fin de semana en el Aeropuerto Internacional de Rosario. Lo que parecía una historia de amor o un chisme así como de color, terminó con esta grave denuncia judicial porque los pasajeros aseguran que la acusación de exhibiciones obscenas fue una represalia tras una discusión por un vaso de whisky y van a presentar una contradenuncia en las próximas horas. Así que, bueno, hay un corresponsal de un medio muy importante de Santa Fe que está siguiendo este caso y son las últimas novedades de lo que ocurrió en el vuelo, que, bueno, todavía muchas versiones. ¿Será que salga a la luz de una vez? ¿Y qué va a pasar si esto es así? Que la azafata hizo una denuncia falsa. Ay, amiga de Lozada, seguro. Es amiga de Carolina Lozada. Bueno, 9 de la mañana, 13 minutos.

0: fresca. La humedad 85%, presión 1014.1, está en calma el viento, la visibilidad 12 kilómetros, hoy sol para este día martes. A ver el extendido. Miércoles, bueno, mucha neblina para mañana a la mañana, madrugada y durante la mañana del miércoles, con algunas nubes, el jueves parcialmente nublado, viernes parcialmente nublado, sábado mayormente nublado, domingo nublado. Bueno.
1: ¡Qué miércoles mío!
0: No pasa nada, son nubes. Pero bueno, con el frío, si hay solcito, mucho mejor.

Buen día, Capi. Recién me engancho. Te dejó pintada mi amigo Pichi. Pichi está por llegar. Tenía que hacer un trámite temprano y después viene para acá. 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Hay que hacer terapia, ¿eh? 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Le mandamos un abrazo grande. Y no dejen de tener su propio espacio

Recuerden que está la marcha universitaria hoy. A partir de las 15:30, Plaza San Martín, va a ser el acto a las 17 en el Monumento, con movilización que va a comenzar o va a recorrer Dorrego, San Lorenzo y La Prida hasta llegar a Santa Fe, y ahí Santa Fe y Córdoba hasta el Monumento.

0: Bueno, ayer se conocía en diferentes medios de la ciudad el caso de una familia que se quedaron ambos sin trabajo, los integrantes de la familia, se quedaron sin trabajo y tuvieron que, bueno, empezar a vivir en la calle. Ya hacía un mes que estaba en la calle. Es una historia que se conoció en muchos medios de aquí, de la ciudad, de gráficos y en televisión y radio también. Escuchábamos el testimonio de este hombre trabajador que se quedó sin trabajo, la mujer también, estaban con el papá de uno de ellos, con un hijo de 15 años que no estaba pudiendo ir a la escuela porque no tenía a dónde asearse, a dónde bañarse, a dónde acomodarse, y estaban, bueno, viviendo en la calle hacía un mes. La novedad, la noticia, la linda noticia de esto es que consiguieron un lugar para vivir. Apareció un familiar y les dio una vivienda que tenía sin usar. Así que, por suerte, esta familia ahora va a comenzar a dormir bajo techo, va a poder bañarse, va a poder comer. Y a raíz de esto, lógicamente, la municipalidad está advirtiendo que crece el número de familias que pierden su vivienda y quedan en la calle. Nicolás Gianelloni, que es el secretario de Desarrollo Humano y Hábitat de la municipalidad, advirtió sobre el aumento de grupos familiares que, bueno, lamentablemente se quedan sin su vivienda y quedan a la intemperie en Rosario. Hay una recorrida que se está haciendo como todos los años, ¿no? Pero cada vez se suma más gente en situación de calle. Y esto se destapa un poco o se empieza a mostrar a raíz de esta historia, ¿no? De esta familia que eran trabajadores y que de pronto quedaron viviendo en la calle. A veces uno estigmatiza a las personas en situación de calle pensando, creyendo que todos traen algún problema con respecto a alguna adicción o algún problema de salud mental, y después de que escuchábamos el relato de estas personas, te das cuenta que hay mucha gente que está muy complicada ya ni siquiera para llegar a fin de mes, digamos, para poder garantizar una vivienda a su familia, ¿no? Y terminan en la calle. Así que, bueno, hay cerca de 800 personas en situación de calle. Es un fenómeno que viene dando aumentos en el último tiempo. Y algunas situaciones que son de un momento para el otro, ¿no? Familias que quedan en la calle de un día para el otro. Bueno, durísimo en esta época del año. Siempre durísimo, siempre. Pero más cuando hace frío, lo complejo que debe ser estar pasando hambre y frío, chicos, por Dios. Bueno, ahora sí, nos vamos a la tanda, 9:20 de la mañana. Estamos en modo mañana hasta las 11, nos quedaremos con ustedes, tanda y ya venimos.
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0: 9 de la mañana, 36 minutos. Ah, pero va saliendo el sol, qué lindo, va calentando acá la ventana.
1: Cuando no está grabando.
0: Bueno, hoy es martes.
1: Ahora mismo tengo puesta la cámara ahí.
0: Falta para el fin de semana.
1: Pero realmente, cuando yo me pongo a grabar, quiero estar aquí. Y que las ideas vengan y salgan. Y no tener conciencia de que alguien me está grabando.
0: Falta para el 5 de junio, pero no importa. Nos vamos anticipando porque necesitas estar preparado.

el crecimiento de la escena underground de esa ciudad junto al entorno, bueno, del sello Dynamic, que está liderado por su hermano Solomon. Antes de hacerse famosa, ella trabajó como, bueno, un club, como booker, como manager, era residente también en el club Ego de Hamburgo. Eso le dio mucha carrera también. Y después, lógicamente, el empujón de su hermano para ser una de las DJ más convocantes. Tuvo fiesta propia que se llamó Shadows, muy popular en Ibiza y en otras ciudades del mundo. Tocó en Tomorrowland, en Resistance, en Afterlife, en Circle. Y aquí la escuchamos a Magdalena porque va a estar presentándose en Rosario el 5 de junio, en Complejo Forest, con Vite Alonso, con Not Mind. Para vivir un nochón de Melodic a principios del mes de junio. 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

Magdalena, lo que está sonando, 5 de junio en Complejo Forest. 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

0: 9 de la mañana, 59 minutos. Estamos ahí nomás pisando las 10 de la mañana de este día martes, ya con un solcito muy lindo por Rosario, frío, pero sol, va a estar muy bien. Después ya vamos a tener algunos días nublados. Y como algunos martes recibimos visitas en los estudios de M90, hoy se suma un integrante más de Mercado de Gafas, nuestros amigos Pablo y Damián. Bienvenidos, ¿cómo andan, chicos?
1: Hola, Caro. Hola, comunidad. ¿Todo bien?
0: Bueno, con un montón de... ¿Cómo andás, Dami?
2: Muy bien.
0: Bienvenido, vos que estás.
2: Muchas gracias, acá estamos.
0: Debutando.
1: Lo trajimos a la fuerza.
0: Sí, sí. Pero me parece que no se resistió tanto.
2: Sentí un poquito la presión, lo admito.
0: Sí. Bueno, nosotros agitamos un poco al aire.
1: Había que traerlo. Alguna vez había que traerlo.
0: Sí, no, tenemos que charlar con los creadores de Mercado de Gafas. Vamos a hablar un poco porque surgió el último día que charlamos. Sobre cuál fue el origen, digamos, de esta
1: óptica.
0: Hay una
1: historia detrás.
0: De esta casa de ópticas que creo que está marcando como un camino, más allá de que hay muchas ópticas en Rosario, Mercado Gafas tiene como un sello y una presencia muy fuerte en la ciudad, digamos, donde está el local de Mercado de Gafas, vos pasás y lo ves.
1: Sí, te das cuenta que hay un local de Mercado de Gafas, un MDG.
0: Exactamente, que hay una óptica allí donde pueden encontrar no solamente lentes de sol, sino también recetados con una gran variedad, digamos, con una imagen y una impronta mucho más moderna y actualizada, más aggiornada. Y esto tiene que ver con, bueno, ustedes dos, que son los creadores y los integrantes de Familias de Ópticos.
1: Como dice, empecemos por el principio.
0: Empecemos por el principio.
1: Hay una historia que contar. Pero quédense hasta el final, porque vamos a estar contándoles sobre un plan canje,
0: sí,
1: que empezó ayer y va a durar hasta el 11 de junio. Al final vamos a ampliar bien sobre esto.
0: Bien, hay noticias lindas entonces para compartir con los oyentes, pero lo que cuando yo me enteré me resultó muy, muy lindo de saber, porque le da como un marco también a la historia, a la creación de Mercado de Gafas, es la historia de ustedes que vienen de familias de ópticos.
1: Exactamente. Bueno, en mi caso arranca mi tía en el 72, o sea, lleva más de 50 años de óptica. Y yo a los 8 años comencé a incursionar y a estar dentro de la óptica y siempre entre juegos y aventura, tratando de jugar a ser un óptico. Recuerden que ser óptico es un oficio en realidad, es una profesión de oficio. Y hay muchas cosas técnicas, mucha mano de obra. Ahora hay mucha tecnología aplicada en los últimos 10, 15 años en adelante. Pero realmente pasé toda mi infancia y el resto de mi vida también dentro de ópticas. Hoy junto a Damián con MDG, pero así arranca. Y bueno, nos conocimos con él en la facultad estudiando juntos. Bueno, él también tiene una historia que viene de familia de ópticos.
2: En mi caso sucede algo familiar,
0: me encanta.
2: Algo similar sucede, porque la realidad es que para mí no era la óptica, no era el laburo de papá, sino que era el escenario donde pasaba la vida, porque la verdad que a mí ya con el cochecito y siendo bebé ya me llevaban adentro la óptica y mi vida transcurría entre cristales, armazones y pacientes de
0: tu papá, televisión. Tu papá óptico.
2: Papá y tía también.
0: También. Bien, o sea que vos te criaste ahí también jugando.
1: De hecho,
2: jugando y rompiendo cristales ahí adentro.
1: Dami tiene familia en el extranjero y tienen también ópticas.
0: Ah, no me digas.
2: Así es, así que somos familia de ópticos internacionales.
0: Internacionales, ¿dónde están?
2: En Israel, puntualmente.
0: Mirá. Y bueno, vos quisiste. Va, no sé si quisiste, se dio. ¿Cómo fue que se encontraron los dos?
2: Buena apreciación. De hecho, el primer día que lo conocí a Pablo, no me dio bola. Vos sabés que pasé por al lado, lo saludé y no me dio bola. Yo lo conocía de la facu. Pero después la vida, más allá de esa situación que nos cruzamos en unas escaleras, que me acuerdo, donde a los dos íbamos a aprender lenguas. También nos conocimos en la facultad, estudiando juntos con amigos. Y
1: un amigo nos puso en contacto para una materia que íbamos a sacar juntos. Le mandamos un saludo grande, Juan Pablo Casís, que es óptico. Él tiene una óptica acá también en la ciudad. Nosotros, además de tener competencia, decimos que somos sana competencia, porque la mayoría de las ópticas somos amigas. Cada uno tiene su impronta, pero siempre, por lo menos con Dami, vamos pregonando esto de seamos compañeros y ayudémonos todos a desarrollar el rubro y el sector y enaltecerlo, que trabajamos con la salud visual, que es muy importante, ¿no?
0: Bueno, eso está bueno remarcarlo, y eso tiene que ver con la nueva generación también. Esto de juntarse.
1: De colaborar.
2: Sin duda. Hay algo que tiene que ver con el oficio propiamente dicho del rubro o de la óptica en sí, que tiene que ver con alguien que sabe hacer algo con las manos y con la cabeza, y ese saber se transmite. Creo que de ahí viene un poco nuestras familias y nuestro pasado. Y hoy, obviamente, ninguno de los oficios que hoy día conocemos se rigen de la misma forma que hace 40, 50 o 100 años atrás. Y lo mismo sucede con la óptica. Un poco MDG, Mercado de Gafas, viene a romper justamente con esa vieja impronta, pero de un oficio de antaño y que todavía sigue vigente.
0: Y tan necesario también, ¿no? Siempre hablamos de la salud. Ahora ya desde los más chiquitos también, que hay que empezar a hacer controles.
1: Tal cual.
0: Con el tema del uso de las pantallas y demás. Así que yo recién les preguntaba de qué estudiaron. Claro, ópticos.
1: Estudiamos óptica, pero, exactamente.
0: Yo pregunto, desde la ignorancia total, obviamente, ¿cuál es el título de la carrera óptica?
1: Técnico universitario en óptica.
0: Ahí está.
1: Y podés hacer un año más y haces el grado para contactología. Porque no todos los ópticos pueden estar habilitados para atender también el gabinete de contactología. Bien. Es como una continuación de la carrera, es opcional, se estudia en la Universidad de Rosario, en el Politécnico, básicamente es nocturna, es una carrera nocturna, que dura 3 o 4 años, depende qué títulos de grado quieras obtener. Bueno, resulta que estábamos estudiando con Dami y a partir de ahí nace la idea de un proyecto. El proyecto era una idea del padre, que no, de Mario, le mandamos un gran abrazo, Marito, que siempre pensaba en una idea de un proyecto de poder hacer algo como para salir de las puertas de Rosario hacia el resto del país. Y nos pusimos a charlar, ahí empezamos a ejecutar ese proyecto y creamos un primer emprendimiento juntos que se llamaba Breakpoint, que pensamos que iba a ser nuestro punto de quiebre, y que con eso íbamos a poder llegar más lejos. Por suerte fuimos distribuidores en el rubro óptico por casi 6 años en 14 provincias y teníamos casi 400 ópticas distribuidas en el territorio argentino a las cuales le abastecíamos productos. No solo esa idea que la transformamos en realidad, sino también que después fuimos distribuidores de armazones a gran escala.
2: Uno por ahí siempre asocia la óptica y lo primero que se le ocurre es la casa de óptica tradicional que vende anteojos, y la realidad es que es no solo un oficio como mencionábamos recién, sino que es un rubro hermoso y sumamente amplio. En nosotros, en lo personal con Pablito, hemos atravesado varias instancias y varias empresas y varios proyectos, todos vinculados al mundo de la óptica, a la salud visual, a las gafas, a los cristales, a los limpiacristales y todo lo que hay alrededor de las gafas y la visión, ¿no?
0: Me encanta, porque no tenía esta parte, que habían sido distribuidores primero durante un montón de tiempo.
1: Claro, después, bueno, en 2022 vendimos parte del proyecto a una empresa que nos compra una de las divisiones que teníamos y dijimos, algún día volveremos a estar juntos en algún proyecto. Entre medio, a mí me toca la suerte o como esa de querer descubrir que había más allá. Fui para Europa a tratar de investigar, de poner una franquicia en una cadena muy grande que hay, una cadena británica, con una amiga que estaba acá en Rosario y se había ido a vivir hacía unos años a Ámsterdam. Y cuando estábamos allá, como que el resultado de estar allá no te llenaba, a mí no me llenaba en lo personal o en lo particular, había muchas trabas. Y estábamos en un parque, recuerdo, se llama Bondel Park, comiendo un asado con una parrillita portátil. Y la pareja de mi amiga, el pelado, le mando un saludo si está escuchando, ellos viven todavía en Ámsterdam, me dicen, che, volvé a la Argentina y hacé lo que vos sabés hacer. Dedicate a la óptica allá y tratá de hacer algo allá, volvé a juntarte con Dami. Bueno, eso me empezó a hacer ruido, volvimos con mi pareja a Rosario y lo primero que hice fue hablar con Dami y tratar de volver a revivir este modelo de negocio que antes era mayorista, a llevarlo a retail minorista, con la experiencia que ya teníamos acumulada, tanto de la familia como la que nosotros juntos trabajando habíamos adquirido, ¿no?
2: Creo que esto que le pasó a Pablo de irse afuera a buscar una oportunidad o a ver con mayor claridad el camino, les pasa, nos pasa a muchos, y a veces no nos damos cuenta que la respuesta o por ahí la cercanía de los lugares donde uno nace y está, también son lugares cómodos para emprender, para alargarse, para animarse. Un poco eso es lo que llevó también a constituir las tres patas firmes del proyecto Mercado de Gafas, que tiene que ver con modificar el entorno del espacio donde nosotros nos dedicamos día a día. Porque a veces no nos olvidamos que pasamos más tiempo dentro de nuestros propios laburos que en nuestras propias casas. Entonces está bueno ir un poquito más allá de esa propuesta. Y de ahí las patas de MDG, de Mercado de Gafas, que nosotros las consideramos como la experiencia de usuario, que tiene que ver con el servicio al cliente, la pata de la cultura, donde nosotros ya saben que muchos que nosotros hacemos un montón de eventos, tenemos sesiones de música, apostamos al arte, apostamos a la cultura en todo lo que es la ciudad y el entorno. Y por otro lado, la cuestión de tecnología e inversión, que tiene que ver con esto del oficio, y traer un poco las nuevas tecnologías asociadas a la visión y al mundo de las gafas, como mencionaba.
1: Para poder hacerlo y generar este impacto positivo que Dami estaba mencionando, lo que buscamos es también una manera de llegar a todos los consumidores, a los clientes y amigos, que en lo que nos centramos nosotros es en este impacto positivo que hacemos, cómo lo lográbamos, y básicamente nos pusimos a ver cómo lo hacen las grandes marcas, y es a través del marketing, de la publicidad, de estar presente, de estar vigente. Esto conlleva un montón de trabajo que nadie ve, pero que son horas y horas y horas de tratar de hacer a prueba y error cómo generar la mejor experiencia para las personas que quieren acercarse a vivir la experiencia de MDG, como lo llamamos nosotros, pero al mismo tiempo, mientras nos desenvolvemos en las distintas ciudades donde vamos desembarcando, cómo generamos ese impacto positivo y cómo eso se va contagiando y realmente está sucediendo. Si bien llevamos 2 años y 3 meses, creemos que hemos logrado impactar positivamente en la comunidad rosarina y en otras ciudades que nos están eligiendo también.
0: ¿Cuál fue el primer local que abrió de mercado de gafas en Rosario?
1: Bueno, es trunco, ¿no? Porque iba a estar en Mendoza y Francia,
0: sí,
1: al principio, y había algunos problemas, que se inundaba el local. Fuimos a verlo un día que había llovido el día anterior y dijimos, che, está buenísima la esquina, tiene mucha visibilidad, va a ayudar al proyecto. Pero cuando vimos que se inundaba, dijimos, este no es nuestro
0: lugar.
1: Pero
0: mal que llovió un día antes.
1: Pero sí, también pensábamos que en esto de ser el mercado de gafas, que creo que nos pasamos de rosca de mostrar este mercado antiguo, la reminiscencia de poder encontrar mucha variedad de productos. Recordá que dentro de nuestros locales hay miles de armazones, o sea, realmente tenemos colecciones muy grandes, de pocas fábricas, pero colecciones muy amplias de productos, donde podés encontrar muchísima variedad. Y pensábamos, qué bueno que aparezca un local que sea como una casona antigua, que tenga una fachada de reminiscencia antigua. Y justo apareció el local de Mendoza 2354, donde es nuestra casa central. Y cuando lo vimos, había una farmacia, Darjira, que le mandamos un saludo. Gran persona, ella se mudó a
2: el barrio de Lourdes.
1: El barrio de Lourdes. Y ahí fue cuando nos miramos con Dami y dijimos, che, creo que este es nuestro local. Lo fuimos a ver, los dueños son divinos y pudimos hacer un buen acuerdo, tanto para ellos como para nosotros. Y ahí empezó la historia. En agosto empezó, y el 16 de diciembre del 2023 fue cuando lanzamos el proyecto. Y ahí ibas a decir.
2: No, fueron varios meses, sí, de laburo dentro local, que si bien no se inundó como el primer local que habíamos ido a ver, tuvimos que hacer fluvial, tuvimos que hacer una cantidad de arreglos. Bueno, nada que no le haya pasado al que está acostumbrado a emprender. Exactamente. Y algo interesante, para sumar a lo que decía Pablito, es lo que trae de reminiscencias la palabra mercado, ¿no? Que en nuestro caso, no solo la palabra mercado, sino el espacio, la disposición del espacio comercial, nos trae por ahí al viejo mercado de Ramos Generales del pueblo, ¿no? Donde te atendía el Don Tito, Don José, y esa cercanía, esa calidez de atención, ese recibimiento, es lo que en cierta forma tratamos de mostrar con la estética y la propuesta.
1: Un layout muy desarrollado y pensado, y también es algo que valora muchísimo nuestro consumidor dentro del espacio. Cuando llegan y ven cómo está dispuesta la mercadería, cómo ellos pueden caminar y disfrutar del local, de agarrar los productos sin intervención de un óptico que esté ahí como marcando ese freno de mano que a veces pone a la persona, o esa limitación que nosotros tratamos de romper con algo que en lente de sol no sucede mucho, pero con los lentes recetados, las personas sobre que tienen un problema visual o padecen un problema visual, puede ser más agudo o no, pero llegan al local ya con un miedo o un freno, o no llegan tan predispuestos a hacer una inversión en una compra en materia de salud visual. Y el espacio los invita a relajarse, a disfrutar, a conversar con nosotros. Está la parte técnica y estamos todo en todos los locales, hay un óptico profesional que habilita al espacio a vivir la experiencia, pero que está como un acompañante. Es como si fuera un compañero que fue, o un amigo o familiar que fue con vos a comprar las gafas. Eso es el cambio que nosotros sentimos que fue como lo que generó ese impacto tan positivo en la sociedad y cómo nos aceptaron tan rápidamente, ¿no?
0: Claro, esta experiencia de poder ir viendo con tu tiempo, tu espacio, la musiquita que acompaña.
1: Siempre hay música, siempre hay café, un vaso de agua. Siempre.
0: Te va ambientando, entonces vos estás de paseo, digamos.
1: Es un paseo. Ir a Mercado Gafa es un paseo en sí mismo.
0: Tratando de elegir, que elegís lo que necesitas y después elegís otra cosa más que te gustó, que viste.
2: Tal cual.
0: Porque hay una linda oferta. Creo que es una experiencia, como dicen ustedes.
1: En cada local, Caro, te cuento. O sea, sí, vos vas a Rioja 1816 y vas a vivir la misma experiencia que en Mendoza 2354, que si vas a Roca 496, esquina Urquiza. Las personas que laburan con nosotros, es un equipo humano divino que se suman a MDG y tienen la camiseta puesta y entienden que si trabajamos para nuestros pacientes o clientes o usuarios de gafas y les damos lo mejor o los atendemos como a nosotros nos gustaría que nos atiendan, el cambio y la conexión es instantánea. Lo mismo pasa en el local de Fune, que ya pasó el primer mes y le está yendo muy bien.
0: Bien.
1: Le mandamos un saludo a Mara, que seguro nos está escuchando. Mara está en Córdoba 1592, que es Ruta 9 y esquina Irigoyen, frente a una plaza, la Plaza San José. Y después en Moreno 1362, en San Jorge, está Delphi, que es nuestra primer franquicia, que ya pasó el primer año de vida. Así que de a poquito el proyecto va tomando forma, la que veíamos como una meta muy lejana, hoy ya está y se está sucediendo.
0: Y que si se pone...
1: Y cada vez hay más consultas por el modelo de franquicia, que eso para nosotros es genial. Esto nosotros lo apuntamos mucho a los ópticos que quieran acompañar y vivir como... Le acortamos la curva de aprendizaje porque realmente tenemos 40, 50 años de experiencia en el rubro y eso hace que hayamos atravesado no solo todas las crisis, sino también entendemos cómo hacer un mejor modelo y más cuidado, pensando siempre enfocado en el usuario final, ¿no? En el consumidor final.
0: Además, recién decían, hace 2 años y 1 mes que están.
1: Muy nuevo.
0: Somos y con un crecimiento. Claro, y con un crecimiento, porque creo que más allá de la experiencia del local durante el proceso en que uno va a comprar unos lentes recetados o unas gafas de sol, también está puesta la cultura a que sea un espacio donde la gente vaya en otro horario,
1: la gente
0: a vivir
1: vive,
0: otra experiencia,
1: vive MDG, exacto,
0: ¿no? A tomar una copa de vino, a escuchar música en vivo, artistas de la ciudad que la rompen. Yo estuve hace muy poquito en el evento de Crema, que estuvieron los chicos de Crema tocando con ese piano, que es una locura, que está ahí. Ese piano está ahí en el local, ¿no?
1: Sí, está en el local.
0: Está en el local de calle Mendoza.
1: Y desde ese, que fue la tercera sesión de piano, llevamos el sello de cultura de la Muni porque fue declarado como de interés la propuesta de valor que hacemos para abrir el espacio a la comunidad y que todos puedan vivir desde distintas aristas lo que es Mercado de Gafas, que para nosotros es un espacio público, abierto al público, para que la gente se nutra y nosotros también nutrirnos de lo que sucede dentro y fuera de MDG, ¿no?
0: Bien, ahí te tomabas una copita de vino, mirabas lentes, escuchabas música, no faltaba, no y faltaba ahí nada. comíamos picada.
2: La picada para los eventos de MDG.
0: Claro.
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2: eventos.
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0: Bien, una locura. Bueno, recién, Pablo, en el inicio contabas un poco sobre esta novedad que están lanzando ustedes con un plan canje.
1: Exacto.
0: Para todos los usuarios
1: de gafas, o sea, no hay límite, o sea, lo puede usar una persona que usa lentes monofocales, de laboratorio, bifocales, multifocales u ocupacionales, o incluso lentes de sol sin aumento. El plan canje empezó hoy, en la mañana, hasta el 11 de junio inclusive, y lo que tienen la posibilidad de las personas, que como los productos fueron divididos por categorías, vos podés llevar tu lente usado, rayado, roto, pisado por un auto, engrasado, no importa, el armazón partido, y podés aprovechar para ir a entregarlo en parte de pago y ahí obtenés un beneficio exclusivo en la compra de una nueva unidad, tanto de armazón como de cristales. Entonces es como un combo armado para que vos puedas obtener ese beneficio en la nueva compra. Luego
2: y hay un premio también tenemos para los participantes.
1: Hay un premio. Ahora les voy a contar sobre el premio. A la vez, luego con esos armazones estamos viendo qué destino les damos a todas las personas que lleven ese armazón viejo, porque queremos que de última se pueda lograr hacer un fin mejor con ese lente que quizás a vos ya no te sirve, pero el que esté en buen estado, tratar de recuperarlo para hacer alguna acción social, que siempre solemos trabajar con empresas o ONG que les interesa recuperar este tipo de productos. Así que pronto vamos a estar contando qué vamos a hacer con esos armazones cuando encontremos con quién juntarlos.
2: Interesante que el plan mundialista, plan canje mundialista, tiene doble beneficio, porque no solo tenés un descuento asociado a tu gafa que vas a entregar, sino que además por participar en el plan canje, tenés la participación de un sorteo donde vamos a estar junto con la gente de Cubo.
1: De Cubo Productos. Una gente amiga que lanzaron una edición de la selección sobre un kit matero mundialista. Y
0: lo vi
1: está
0: en las redes.
1: Un éxito, están por todos lados los chicos. Y bueno, nos dieron a nosotros para sortear con nuestra comunidad entre las personas que compren el plan canje mundialista. El día 11 va a ser el sorteo, el 11 de junio va a ser el sorteo entre los consumidores de 5 de estos kits. Así que le damos las gracias a nuestros amigos de Cubo. Sale el chivo acá de paso.
0: Bien, bien. ¿Que son los chicos de Mar del Plata?
1: No, son de acá de Rosario.
0: Los diseñadores.
1: Son diseñadores, diseñadores. Tienen mercado de diseño también ellos.
0: Ah, bien, bien. ¿Esto va a ser en todos los locales?
1: Esto es en todos los locales, desde hoy ya está vigente, hasta el 11 de junio inclusive. Y recuerden de que todos los productos que ustedes lleven para el plan canje, los pueden entregar ahí. Depende de la categoría, son el beneficio que van a tener. Y ya con la compra, efectivamente, pueden participar del sorteo. También se aplica a este plan canje cualquier obra social que la persona tenga disponible o cualquier prepaga. El módulo que le reconozca se descuenta para sus lentes recetados, porque los lentes de sol no necesitan receta ni van por obra social. Y luego, pagando en efectivo, incluso tienen un descuento extra.
0: Bueno, alucinante.
1: Es buenísimo.
0: Porque siempre
1: es una posibilidad única.
0: ¿Qué
1: es lo que queremos? Que la persona vea en el mundial en HD, como decimos nosotros. Claro. Darle una buena visión y, bueno, muchas expectativas con este mundial, ¿no?
0: Totalmente. Aparte, estamos ahí, chicos. No queda nada. El mes que viene.
1: Ya estamos
0: arrancando.
1: Estamos en cuenta regresiva.
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0: Plan canje. No, pero impresionante. Descubriste una faceta nueva.
1: Lo que uno hace por el proyecto,
0: ¿viste?
1: ¿No?
2: Quiero decir que eso se hizo en una única toma. O sea, increíble.
0: No. Porque está actuando.
1: 22 minutos de grabación, única toma. Increíble. Impecable. Un éxito.
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1: No importa, pegado masilla, con la gotita, rayado, cristal, o sea, lo importante es que lleven la montura. Y con eso van a tener un beneficio en la compra de un lente nuevo.
0: Bien, es un gran momento para cambiar los lentes.
1: Aprovechen ir al oftalmólogo, así renuevan de paso la prescripción médica.
2: Esto como revisar el auto antes de salir de vacaciones. Total. Acá nos revisamos y hacemos las gafas nuevas antes de que empiece el mundial.
0: Muy bien, muy bien. Justo me acordaba, Emma, nuestro compañero, que hace poco se compró unos lentes de sol en MDG, obviamente. Sí. Un día salimos de acá y me dice... Ay, amiga, veo en HD con estos lentes, porque venía con lentes ahí medio rayados, medio baqueta. Veo en HD, por eso me quedo con esto de...
2: Lo que es tener unas buenas gafas.
0: Total, total. 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
2: Blue Blockers.
0: Muy bien. Ellos sí tienen fibra óptica. Es como... Pablito, recetados también, Lucas. Vayan a hacer la consulta al oftalmólogo, actualicen esa receta.
1: De hecho,
0: y van
1: donde
0: directo.
1: Más beneficio va a haber en el plan canje es con lentes recetados.
0: Bien.
1: Tal cual.
0: Bien. Bueno, chicos, muchísimas gracias.
1: Gracias a vos.
2: Carito, gracias.
1: Saludos
2: a vos.
1: Para todos.
0: Del 1 al 10, Dami, todo bien.
2: Excelente.
0: Está impecable.
1: Excelente.
0: 11. Sí, bien. Pablo y Damián de Mercado de Gafas pasaron por la mañana de M90.

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0: Bienvenido, Pichi.
1: Hola, ¿qué tal?
0: Te viniste para apagar la luz.
1: Buenos días. Vine para lo importante.
0: Bueno, estamos escuchando Dub Fire. 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

0: Señoras y señores, las 11 de la mañana.
1: Sí, señora.
0: Nos vamos.
1: Bueno, nos vamos. Por lo menos llegué un ratito para saludarlos.
0: Sí, para despedir, porque ya preguntaron bueno, por vos bueno. Hoy a la mañana.
1: Bueno, acá estoy, gente, trámites.
0: ¿Todo bien, no?
1: Sí, todo bien, listo, perfecto.
0: Listo. Valió la pena, entonces.
1: Todo bien, valió la pena.
0: Sí. Bueno, 9 grados, 9 décimas la temperatura en Rosario, cielo despejado, está fresquita la mañana, pero hay sol y mirá cómo están radiantes las hojas amarillas iluminando.
1: Hace frío, Yo vengo de la calle y hace frío, así que se abrigan.
0: Basta, Manuel.
1: Y bueno, chicos, es lo que nos
0: Cortala.
1: Toca.
0: Bueno, nos vamos. Gracias por estar del otro lado en la dirección general Dino Mac. El Ema Bernat.
1: El Ema.
0: Pichi.
1: Me quedé pensando, hay un chico que nos escucha siempre, Walter, que sí. Me cruzó el otro día en la fiesta y me dijo, le da medio vergüenza, ¿viste? Sí. Pichi, vos, radio, sí, yo los escucho siempre, soy Recho Lulo, me da vergüenza, así que bueno, un beso grande para Walter, que también te mando un beso grande a vos.
0: Walter, gracias. Mirá quién apareció tarde.
1: ¿Quién?
0: El pajarito, dice Lucas.
1: El pajarito. No,
0: mejor tarde que nunca. Bueno,
1: obvio.
0: Hasta mañana, Emma.
1: Hasta mañana, gente, en un ratito nos volvemos a escuchar a las 12 en 12.0.
0: Mi nombre es Caro Riganti, que tengan excelente martes. Gracias por estar. Chau. 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

0: Muy buen día, ¿cómo va? ¿Cómo están? Martes 12 de mayo y acá estamos como todos los días de lunes a viernes de 11 a 12 en este hermoso programa Loma de Burro. Y acá estamos con info, buena onda, consejitos, tenemos un poco de todo para este hermoso, porque está hermoso, hay que repetirlo, hermoso día martes. Mi nombre es Hugo Acevedo Miño, vamos a estar hasta las 12 del mediodía, pero no estoy solo porque está mi querido compañero y mi único compañero. ¿Cómo va, Manu? ¿Cómo estás?
1: Buenos días, ¿cómo va?
0: ¿Cómo te trata este hermoso día?
1: Bien.
0: Bien.
1: Adaptándome al frío, viste que los primeros días de cualquier cambio de clima son 4 días hasta que el cuerpo ya...
0: Ya debería haber aprendido la semana pasada.
1: Si la semana pasada tuvimos esos días de humedad que se fueron a la loma del traste.
0: Pero bueno, ahora ya estamos acá, hay que disfrutar de estos días. La verdad están siendo días muy lindos, por lo menos para mi gusto son hermosos, real. Me gusta mucho el fresco, me gusta mucho el sol, este otoño. Otoño y también puede ser una primavera cuando arranca a principio, ¿verdad?
1: No. Incluso yo creo que va a subir en un tiempito la temperatura un par de graditos porque estamos en un clima medio más invernal que otoñal. Bajo mi punto de vista, ¿eh?
0: Sí, puede ser que arrancó fulero, pero bueno, va a estar así. Igual hoy ya va a estar la alta 2 puntitos arriba del día de ayer y los días que vienen también de vuelta. Bueno, la que anda muy primaveral y muy contenta y muy feliz y nos hace muy feliz a todos, real, porque la sigo, porque la amo y porque la admiro, sorry. Uh-huh. Tienes tu Excel.
1: Ajá, ¿qué le pasó a Tini?
0: Está con anillo de comprometida, tiene un anillo de un diamante que debe valer, no sé, $400,000 en su dedo.
1: Bueno, lo que importa
0: anular.
1: Lo que importa es el amor.
0: Bueno, pero si brilla de esa manera, ¿es más fuerte? Sí, se filtró. Bueno, claramente no debe tener ningún problema en mostrarlo y en decirlo, porque se... Digamos, apareció el Rodrigo, subió una foto de los hijos, subió una foto con Messi, subió una foto de ella y compartió un par de cosas donde se aparece el anillo. Ajá. Pero aparece el anillo tipo de lejos.
1: Como sí, como un...
0: O sea, un abrazo ahí. Y se ve el anillo anular, claro. Ahí que está ahí colgando. Tremendo anillo, igual. ¿Lo viste?
1: No lo vi.
0: Bulealo, tremendo anillo.
1: Lo desconozco.
0: Bueno, y aparece eso y nada, empezaron los rumores de está comprometida, es real, se va a casar. Pues viste que la verdad que se mantiene todo bajo muchas cadenas.
1: Igual vienen hace un año que
0: para mí se casó. De golpe van a saltar, se casó. No, se casó no. Pero de golpe va a saltar, se casa la semana que viene.
1: ¿No hay como unas fechas ya reservadas y esas cosas en un par de lugares?
0: Se decía...
1: Claro, yo había escuchado eso.
0: Se decía, yo traje eso, pero bueno, eran solo rumores al parecer.
1: Ah, nada, chequeado.
0: Se decía que era en un lugar, una quinta muy copada, que está muy de moda en Buenos Aires. Pero que era para diciembre o noviembre, algo así. Pero bueno, la verdad, fueron solo rumores, nunca se terminó de confirmar nada. La verdad es que acá... A las pruebas me remito, sí. Y voy a ir a que ella tiene un tremendo anillo de diamante. Grande. Es muy grande. Es grande. Un cenicero, bro.
1: Sí, es este, ¿no?
0: Puede ser o corona de reina o anillo. Sé. Es grande.
1: Sí. Es como un oro y después tiene todo diamantes y una incrustación grande.
0: Grande. Vamos a buscar a ver, vamos a hacerlo ahora.
1: ¿Vos decís precio?
0: Sí. ¿Cuánto...?
1: Vale
0: aprox el anillo de compromiso de Tini.
1: Pone Tini, directo. Te vas a
0: ver. ¿Cuánto me puede salir? ¿Cuánto decís que está?
1: Uy, no, caro.
0: Para mí, $280,000.
1: Es grande la incrustación que tiene.
0: Ay, no, chicos, no está tan caro.
1: A ver. Un monoambiente seguro en una zona.
0: Sí, un monoambiente. 57,000 euros. Yo pensé que iba a estar más caro igual.
1: Mira, es de Tiffany.
0: Mira. Y para mí se lo habrá dado Tiffany.
1: 50.
0: Y estar haciendo la publicidad de Tiffany.
1: Puede ser, sí. Re, porque acá no está, no es muy viral
0: Tiffany.
1: No, acá
0: no
1: están,
0: sí. De Tiffany tampoco es. Así que bueno, $57,000.
1: Euros. Más caro.
0: Euros, más caro. ¿Sabes lo que es? ¿Son cuántos? ¿60 millones de pesos?
1: Es un montón. ¿Cuánto está el euro ahora?
0: Bueno, más o menos aproximado. 1.500 debe estar.
1: Vamos a ponerle... Ahí está. Y a ver, casi ¿cuánto? 100 millones de pesos.
0: 60.
1: Y yo lo hice por 1.700.
0: Pero 60 millones de pesos.
1: No, 57.000 por 1.700 son casi 100 millones.
0: Ah, ¿está 1.700 el euro?
1: Y más o menos, ¿no? Euro hoy. Un programa de información, ¿eh?
0: Bueno. Bueno, bueno. La verdad es que lo que importa acá es el amor. Que sean sí, felices. Que le vaya muy, pero muy bien. Pero la verdad que ese anillo es algo muy imponente, bro.
1: Es bastante grande, la verdad. ¿No te, es cómodo llevar eso? No sé si está.
0: Yo
1: no los tendría puestos. Si los
0: se adapta. No, lo que tiene de ella se mueve, está muy protegida, muy cuidada, se mueve sí. En un círculo donde tiene seguridades, en lugares muy determinados. Está bueno también, o sea, eso te facilita a poder tener un anillo que...
1: Pero no porque valor. Te lo roben, imagínate, vos te dejaste el termito en el gym, va Tini al gym, se deja el anillo. Está bien, nadie le va a afanar un anillo
0: no,
1: a Tini.
0: El Tini, no.
1: Pero la palpitación que te agarra...
0: Tini tiene un guardián propio.
1: Bueno, y un gym privado también.
0: Sí,
1: pero ponele claro. Que vas a un lugar, saliste y se te pierde, te lo sacaste para lavarte la mano.
0: No,
1: o algo.
0: Pero esas cosas no te las sacás.
1: Mismo en tu casa.
0: Bueno, se me pasa en casa, pero si no, es costumbre, no te sacás esas cosas, no te sacás el reloj, no te sacás los anillos. Se supone que es algo que lo tenés bastante permanente. Pero bueno, la verdad que también yo calculo que no debe estar más de... Debe tener para ella sin duda un significado del amor y algo muy importante en su vida. Él dice que ella es el amor de su vida. Pero la verdad es que como material, Tini si quiere se puede comprar Tiffany, o sea, directamente la marca Tiffany, ¿entendés?
1: Sí, no sé si tanto, pero una gran parte seguro.
0: Tini tiene mucho dinero, bro.
1: Sí, pero Tiffany más. Okay. Es una empresa multinacional.
0: Pero, ojo, no sé ahí en el tema plata, viste que más de una vez preguntan quién tiene más plata, si Rodrigo de Polo Tini Stuesa, le dicen que Tini.
1: Sí, de las popstars de acá no se sabe mucho cuánto.
0: Fue una chica que empezó a laburar muy de chica y que tuvo mucha repercusión internacional.
1: Sí, y que también es una chica. Patrimonio.
0: Sí, también es una chica que no. Vos la ves, no gastó, no es que no tiene, se está haciendo la casa ahora, o sea, no es que tiene grandes cosas, así que se la habrá ahorrado y guardado.
1: Desconozco los gastos de Tini, pero acá no se sabe mucho, viste que en Estados Unidos sí, es normal que las estrellas o las personas digan su patrimonio, y acá es al revés, porque te cae el arca de la nada. Entonces acá no se expone mucho cuánta plata tienen las personas que lo manejan. Muy poquitos aceptan estar en Forbes, por ejemplo.
0: Sí, más que nada, o por ejemplo los deportistas, es algo que se sabe, pero bueno. Y bueno, paréntesis.
1: Sí.
0: Se presentó en el día de ayer la lista de los jugadores de...
1: Ah, sí, de la selección.
0: De la selección de la selección argentina para el Mundial.
1: Sí.
0: Que falta nada, un mes.
1: Sí, 29 días.
0: Bueno, ni un mes.
1: Sí, sí, sí.
0: Bueno, sorprendió que no está Dybala entre los convocados.
1: Ah, mira, no presté atención porque tengo entendido que no es definitiva, pero sí va
0: sí. Aparte se presenta. Bueno, no está Dybala, sorprendió muchísimo eso. Y además Dybala está en el tema de que viste que había rumores que se venía a Boca.
1: Sí.
0: Y había rumores de que, nada, ahora empezó a haber rumores de que se queda en Roma nuevamente, que le hacen
1: un contrato.
0: Le vuelven a renovar el contrato, pero a un valor muy distinto a lo que él venía cobrando. Ajá. Él el último contrato en Roma lo hizo por 8 millones de euros, claramente estamos hablando. Uh-huh. 8 millones de euros. Bueno, el contrato nuevo, 2 millones y medio.
1: ¿Cómo? No, eso es menos plata.
0: Bueno, sí.
1: Qué raro.
0: No, raro no. O sea, sí es raro que sea tan bajo el contrato final, pero no es raro porque él está en, digamos, los futbolistas no es que ganan cada vez más, ganan cada vez menos.
1: Puede ser, porque depende.
0: Y porque el rendimiento no es el mismo y van
1: Sí, pero es joven Dybala.
0: Bueno, pero por lo visto no es tan bueno.
1: Desconozco, pero es...
0: Y está en la parte final, me parece, de tener después, los últimos 4 años.
1: No, y después de... Si Messi tiene como 40 y sigue
0: jugando. Bueno, no, 3.
1: 3-7, una 3-7. Cosa así debe tener Messi.
0: Bueno, pero en el fútbol 3 años es un montón, bro.
1: Sí, sí, sí, sí, obvio que se valora la juventud, pero incluso ellos después de haber ganado el Mundial se habían elevado muchísimo las tarifas. Lautaro Martínez estaba cobrando una locura después de haber ganado el
0: Mundial.
1: Bueno,
0: pero también es depende del rendimiento de cada uno. Sí, la verdad supuesto. Que sorprendió eso porque de 8 millones a 2.5 y también, bueno, estaba lo que lo tentaban para venir a Boca. Así que, bueno, veremos. Yo estuve averiguando a ver cuánto puede pedir para venir a Boca y me dijeron, mirá, puede pedir tranquilamente lo mismo que está pidiendo aproximado Paredes, lo que estaría cobrando Paredes.
1: Uh-huh. No tengo idea
0: cuánto. Así que bueno, veremos qué pasa, pero sorprendió mucho. Dybala es un chico que me cae extremadamente bien, me parece simpático, carismático, carilindo. Uh-huh. ¿Viste? Es todo muy blanco, todo.
1: Bueno.
0: Así que bueno, veremos qué pasa. Sí. Ah, aparte, en eso está en juego si se queda en Europa o si se viene hacia Argentina.
1: Sí. Que ya se había hablado hace un montón de que supuestamente la pareja lo estaba convenciendo de que se venga para...
0: Ella dio declaraciones. Dijo ella dijo algo, que ¿no? Ella lo va a acompañar lo que él decida. Si para él quiere quedarse allá, ella se va a quedar allá. Si uh-huh. para él es venir a Argentina, feliz, bienvenido, porque también voy a estar cerca de mi familia. Nos venimos. Pero yo voy a hacer lo que él decida, dijo Oriana Sabatini.
1: Sí, es otra etapa también de su vida, ahora que es recientemente padre. Entonces andás a ver qué es lo que quiere hacer.
0: Ay, bien. Qué lindo, qué tierno todo, qué amor. Ojalá le vaya muy, pero muy bien. Esperemos. Así que bueno, sí. Veremos qué pasa, veremos si se cae alguien, pueden sumar a otro. La verdad que ayer sí. Escuché cuando estaban a full en el noticiero hablando de esto, pero no estaba haciendo muchas cosas, entonces no me pude quedar
1: tipo, atento, sí.
0: Atento. Así que bueno, veremos qué pasa y ojalá traigamos nuevamente la Copa del Mundo.
1: Esperemos que sí.
0: Bueno, brother, ¿tenemos consejitos?
1: Por supuesto. 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
0: Están armando un remix de una canción para el spot que vamos a mandar a hacer y va a quedar espectacular. Sí, estoy muy contento.
1: Quedamos atentos. 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

0: Seguimos en este segundo bloque. Te podés comunicar con nosotros al 341-5389-9. Podés sintonizarnos a través del dial 89.9. O también escucharnos de cualquier parte del mundo en el www.m90radio.com o a través de la aplicación de M90 Radio que nos tenés en el bolsillo, siempre, siempre al lado tuyo. En redes sociales estamos como Loma de Burro OK. Y también están las redes de nuestra radio, M90 Radio 89.9. Donde podés ir viendo todo lo que viene sucediendo en el ámbito de la música electrónica en nuestra queridísima ciudad. Y llegó el momento de ir a nuestra parte central del programa.
1: Sí.
0: Que siempre nos caracteriza, que son las buenas del día.
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3: Sí, por favor.
0: Tengo una que es muy buena noticia.
3: Ah, entramos así de golpe y por...
0: ¡Fum! Mucho orgullo.
3: Ay,
0: y
3: qué bueno.
0: Está vinculada a nuestra ciudad. Viste que nos gusta tener un popurrí.
3: Me gusta.
0: A mí por lo menos me gusta.
3: Me gusta porque es más difícil encontrar cosas buenas
0: no te
3: en
0: creas.
3: Lugares chicos.
0: Yo encuentro. A mí lo bueno, bueno. Me sigue.
3: Ah.
0: Un alumno del Politécnico ganó oro nacional y ahora va por el Mundial de Química. Es nuestro Dexter.
3: Sí, ¿por qué no? Igual, ¿no?
0: Mira, con tan... Ay, Dios mío,

0: pasó?
1: No, qué joven. Con tan solo 18 años, Valentino Formaghini, estudiante del Instituto Superior del Politécnico de Rosario.
0: Sí.
1: Logró algo enorme. Se consagró con la medalla de oro de las Olimpiadas Nacionales de Química.
0: Qué bien las personas que a esa edad, en vez de... O quizás sale y hace su vida normal y sin embargo sigue siendo un cerebrito.
1: Y ganó un lugar para representar a la Argentina en el Mundial de Uzbek... Ay, por Dios.
0: ¿Qué país es ese?
1: Uzbekistán.
0: Bueno, lo estaremos bancando igual, no importa, sea donde sea.
1: ¿A dónde fuiste?
0: A Uzbekistán. ¿Dónde queda eso?
1: Googlealo si querés. En vez de jugar con la computadora, leía desde que me juntaba con mis amigos. Dios, declaraciones que me conmueve, te digo. Explico, ¿dónde? ¿Por qué? ¿Nosotros hicimos mal o bien?
0: Uzbekistán es un país que está en Asia Central. Un boleto hasta allá está 7 millones, casi 8. Si querés ir a verlo.
1: 7,8 millones de pesos.
0: Y está 7.775.532 pesos.
1: Carísimo.
0: Y bueno, un día 8 horas tenés en avión para llegar.
1: Un día y 8 horas.
0: Un día y 8 horas.
1: Oh, terrible. En vez de jugar a la computadora, leía, después me juntaba con mis amigos, aplicó con soltura el queridísimo... Genio, yo lo llamaría genio.
0: Ojo que no da tanta empatía igual, el poder estar en la compu y...
1: Es que para alcanzar la cita máxima del próximo 10 de junio, el joven dedicó entre 6 y 7 horas diarias de estudio durante todo el verano.
0: Muy bien, impecable.
1: Sin duda, impecable. Un ejemplo de esfuerzo y talento para la educación.
0: Y de ganas.
1: Y que nos representa a todos. Sí,
0: hay que tener ganas.
1: Y en Rosario, con estos calores, estar encerrado.
0: Con el aire haciendo... Haciendo ahí...
1: Lo que habrá gastado energía.
0: Y bueno.
1: Pero bueno, nuestras felicitaciones. Es un orgullo para todos nosotros. En representación de Rosario, en representación de Argentina. Este genio en química, Valentino Formaghini, que salió del Politécnico de Rosario, de nuestra ciudad.
0: Ojalá que le vaya muy
1: bien. Genio, ídolo, te amamos. Deberíamos juntarnos un poquito con él. Nos ponemos al lado a ver si nos contagia.
0: A ver
1: un poco
0: si
1: nos
0: contagia un poco, ¿no?
1: Sí. ¿Te gustó?
0: Bueno, sí, por supuesto. Muy buena, ¿viste? Excelente noticia.
1: Bueno, ahora te doy opción. ¿Querés algo más nacional?
0: Ay, me gusta que me dejes elegir. Vamos con algo nacional. Hay que subirle a este día.
1: ¿Vamos con algo nacional?
0: Sí, ¿qué tenemos?
1: Bueno, voy del país, de la ciudad vecina, de la provincia vecina de Entre Ríos. Se realizó la primera exportación de miel sin aranceles.
0: ¡Ay, qué bien!
1: La provincia vecina de Entre Ríos, me pongo de pie, mi querida provincia que amo, concretó su primera exportación de miel a Europa sin aranceles tras la entrada en vigencia del acuerdo comercial entre el Mercosur y la Unión Europea del pasado 1 de mayo.
0: Bueno, bien para todos los apicultores.
1: Sí, está bueno, porque es un trabajo muy fuerte, muy bueno, y a su vez, es muy de la zona de Entre Ríos, justamente.
0: Y fortalece una industria también.
1: Exactamente. Está muy bueno también que le toque a otra gente ganar en algún momento.
0: Sí, por supuesto.
1: Como le pasa también en el campo ahora. Así que eso, son el motor de este país.
0: Aparte, son mano de obra, digo. Es un trabajo que por ahí no te lo esperás.
1: El embarque certificado este pasado martes de Concordia alcanzó las 22 toneladas y se realizó con un arancel cero.
0: Ay, pero impecable.
1: Lo que mejora la competitividad del producto, que hasta abril tributa en 17,3% para ingresar al mercado europeo.
0: No, qué bien.
1: O sea, que ahora en Europa van a ver miel. Ay, mira.
0: Argentina
1: en Ruriana.
0: Habrá alguien tipo los puestitos como te cruzás acá, viste, cuando vas a Córdoba, que están los manteros, pero
1: no
0: allá.
1: No sé si lo deben tener ellos.
0: Esto es miel argentina.
1: Claro, eso debe ser de ellos, pero más interno. Acá exportado.
0: Puede ser.
1: El primer certificado emitido será entrerriano, miel de Córdoba llegando a Europa, de Concordia, Entre Ríos llegando a Europa, con un arancel 0%. Destacó el gobernador de la provincia. Te conté, vos sabías que me lo crucé en una fiesta una vez.
0: Te cruzaste, bueno, no lo quemes por las dudas.
1: Porque y después en un evento fiesta. También. Sí, lo veo más.
0: Creo que sí nos contaste.
1: Lo veo más y lo conozco más el gobernador de Entre Ríos que el de Rosario.
0: Bueno,
1: el envío marca un kit
0: Un hito, sí.
1: Para la producción provincial e inaugura una nueva etapa para las exportaciones entrerrianas.
0: Impecable, la verdad
1: una
0: que sí.
1: Una excelente y gran noticia, porque como vos decías, es otro sector.
0: Sí, que es no estamos acostumbrados.
1: Otra producción y está bueno también que la vean.
0: Y sí, bastante sacrificado también, porque se ponen, viste, todos los trajes, todos los cosos para ir y hacer los trabajos, en verano con el calor, que te tenés que poner todo el traje para que no te pique una abeja, bien merecido, todo lo que ayude a cualquier tipo de emprendimiento, empresa, está bárbaro.
1: ¿Querés otra local?
0: A ver, dale, ya que me decís.
1: Rosario, entre las 10 mejores del país que mide el índice urbano.
0: Ay, qué bueno. Esto me interesa.
1: Sí, a mí me interesa por Hapkin. Rosario quedó ubicada en el séptimo lugar del primer índice de ciudades argentinas. Una medición elaborada por la consultora Enclave que evaluó la calidad de la vida urbana en 43 ciudades del país.
0: Ahí vamos, mira.
1: La ciudad obtuvo 61 puntos sobre 100. Aprobado.
0: Bien, sí, ahí aprobado. Para acá Santa Fe raspando.
1: Aprobado.
0: Sí.
1: Un resultado que coloca dentro del top 10 nacional, aunque fuera de las primeras 5 posiciones y el marco un ranking cuyo dato más relevante es Bajo Techo General. Bahía Blanca encabezó la lista con apenas 68 puntos. No está tan mal.
0: Venimos.
1: Eso es lo que te quería decir.
0: Mal igual. Si 68 de 100 es lo mejor.
1: Bueno, pero nosotros no estamos tan mal.
0: No. Es como cuando en un curso están todos mal y vos decís, bueno, si el resto está peor.
1: Nosotros salimos 6-1.
0: Sí, 6-1. Estamos ahí nomás.
1: Estamos ahí.
0: Pero qué raro que el más alto sea 68.
1: Bueno, pero a mí me va a sentir bien porque no estoy tan mal.
0: Sí, está bien. Cuéntame más.
1: El informe publicado este mes de mayo por la consultora dirigida por el exdiputado radical, bueno, dice el nombre, no importa. Ajá. Funcionario como una herramienta de diagnóstico semestral que mide el desempeño urbano a partir de 17 indicadores y de 26 ítems. Entre ellos, seguridad, educación, cohesión social, costo de vida, empresarialidad, conectividad física, oferta sanitaria, espacios públicos y transparencia.
0: Claro, eso hace que varíe mucho la encuesta.
1: No entremos en la palabra transparencia porque acá viste que se pelean después.
0: Bueno.
1: Viste que estaban peleando por eso. La metodología se apoya en 170 fuentes públicas y privadas y utiliza una escala del 0 a 100 puntos.
0: Claro, depende, pasa que por ahí sumás puntos si tenés mucha salud pública. Ponele, por ejemplo, que Rosario es un lugar que tiene.
1: Claro, ahí debe tener más puntos que otros.
0: Claro, y van haciendo un porcentaje con eso.
1: También. Los indicadores con mayor peso es empresarialidad.
0: Qué locura, mira, no me lo
1: esperaba. 15%. Sí. Seguido por conexión física, 12%. Y luego seguridad. ¿Seguridad? Sí. Cohesión social y costo de vida con un 8 cada uno.
0: Bueno, es 8%, tampoco es tan alto. Pero, che, conexión física.
1: Sí, no está salud.
0: No está salud, me llama la atención, tenés razón. Quizá por
1: educación.
0: Por el estado de. Pero hay hospitales que están en muy buen estado.
1: Sí, sí.
0: Pero qué raro.
1: Si es algo que nos caracteriza no solo a la ciudad, sino también a la provincia, y si algo que tiene copado también es que descongestiona todo lo que es la salud pública de lo que son las zonas céntricas para distintos barrios y distintos lugares donde también es de excelencia y tenemos que marcarlo y que agradecerlo a eso va. Siempre, sí, claro.
0: Qué bien empresarialidad igual, no la tenía, no me la esperaba ahí primera en el top liderando con un 15%.
1: 15 sacó lindos puntos.
0: ¿Conexión física qué es? Qué buena pregunta, ¿no? ¿Qué es? ¿La gente se relaciona?
1: Yo supongo que es conectividad.
0: Claro, la forma en la que uno puede llegar de un punto al otro,
1: ¿decís? Exactamente, y tiene un porqué también, es todo bastante cercano, las distancias no son mayores en Rosario, alrededor de 15 minutos por todos lados.
0: Sí, puede ser, hay algunas zonas más complicadas que otras, pero a ver, la conexión física en relación a eso se refiere. No, bueno, nada que ver esto. Bueno. No importa.
1: No me marees con mi información que te
0: los digo. Cables de fibra óptica y líneas telefónicas me ponen por acá.
1: Ah, mira.
0: También, y sí, no hay una mala. Se vive bastante bien respecto a
1: acá
0: eso.
1: Acá, por suerte, tenemos Nubenet.
0: Sí,
1: no la saludo. Quiero quemar. No la quiero quemar, que anda muy bien.
0: Sí, no, la verdad que no, viene bárbaro.
1: Sí. Así que bueno. Felicitaciones para nuestra queridísima ciudad y está bueno también comentarlo y decirlo porque salió número 10. No salió dentro de las cinco mejores, pero la verdad en que en punto estaba ahí cerquita.
0: Es lindo, aparte, escuchar buenas noticias de tu ciudad.
1: Empezar... Ay, sí, obvio que sí. También remarcar las cosas que están buenas. Como claro. También a veces hablamos de las cosas que no nos copa tanto. Bueno, remarcar también lo bueno y darle un valor a las personas que son responsables de hacerla.
0: A media mañana, que uno se levanta a la mañana con todos los noticieros que generalmente pum, pum, no, pum, no. Pum.
1: Mataron,
0: está
1: mataron.
0: Bueno.
1: La matanza,
0: Once de
1: Catán.
0: Claro. 11 de la mañana, decir, bueno, me recargo con 2-3 noticias buenísimas de nuestra ciudad.
1: Así que, bueno, ¿te gustaron mis noticias?
0: Sí, me encantaron.
1: Son todas mías,
0: Me encanta. Todas nuestras, como diría.
1: Todas nuestras. Bueno, dicho esto, ¿sabes lo que me encantaría?
0: ¿Qué te encantaría?
1: ¿Qué tenemos para vender ahora o vamos a disfrutar de un lindo tema?
0: Tenemos para escuchar música.
1: Ay, por favor, que lo necesitamos. Quédense ahí que ya venimos con la otra parte de Loma de Burro.

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0: Seguimos en este último bloque, esta última parte de nuestro querido programa, pero no nos vamos a ir sin antes comentarle cómo va a estar el clima para este día 12 de mayo.
1: Ay, sí, por favor, así sabemos qué nos ponemos, qué hacemos.
0: 16 grados actualmente en la ciudad, con una mínima de 8 y una máxima de 21 grados. 21 grados es el clima ideal.
1: Muy bien.
0: Es ideal, es para un busito liviano y tranquilo, o sea, no pasa nada. Así que vamos a estar muy bien. Lo que sí, la mínima es baja y la mínima 8 es frío, pero bueno,
1: sí,
0: ese es un valor que alcanza a la mañana temprano o a la noche.
1: Eso, son mínimas que
0: en casa,
1: que no, casi no transitas, excepto, bueno, a la mañana temprano cuando te toca salir a trabajar, pero después durante la noche, que es lo más frío, estás en tu casa, a menos que trabajes nocturno.
0: La humedad, puede ser sereno, la humedad es de un 65%, la verdad que está alta la humedad,
1: Sí.
0: Mayormente soleado para todo este hermoso día martes, pues está muy lindo, la verdad, hay que decirlo y que repetirlo, sí. Y agradecer por este hermoso día.
1: Va a ser linda siesta. ¿Viste ese solcito de siesta?
0: Ay, basta, no puedo.
1: Bueno,
0: dormir siesta yo.
1: No, para dormir siesta no. ¿Viste que te vas y te sentás un rato al sol?
0: No puedo.
1: Bueno. Y pero salí de acá a las 14, ¿después qué haces?
0: No, tengo reuniones, tengo cosas.
1: Ah, bueno, háganlas afuera así, medio guade, medio sí, filosofía.
0: Sí, eso sí. Ayer también tuve reuniones y cosas. Y por suerte no me reuní en oficina, me reuní en bares y...
1: Sí.
0: Está bueno esto. Aparte tomás un café, después tomás otro café, otro té.
1: 10 minutitos de sol a las 3 de la tarde viene bárbaro.
0: Sí, aparte ayuda a la vitamina D.
1: Sí, por supuesto. ¿Tenemos lista celestial?
0: Tenemos lista celestial. Le quiero mandar un beso a Steffi que nos estaba escuchando y a Saquiel Abate también que estaba ahí escuchándonos. A toda la gente de Yuli.
1: Un saludo enorme, que están todos los días con nosotros.
0: Mandémosle un saludo para ellos, por favor. ¿Qué más tenía para decirte? Nada, llegamos a la parte final. Sony 59, quédense.
1: Ya viene 12.0.
0: Ya viene 12.0 junto a mi otro compañero. Así que quédense ahí, que ya seguimos hasta las 2 de la tarde con mucha música, eventos y buena onda. Manu, muchas gracias. Nos vemos mañana.
1: Nos vemos mañana.
0: Gracias,
1: No, por
0: querido
1: favor,
0: compañero, usted. Nos vamos a tener que ver, ahora estar más juntitos, vernos más.
1: Y sí, nos vamos a ver todos los días, como antes.
0: Mi nombre es Hugo Acevedo Miño, ha sido un gusto acompañarnos, nos vamos a reencontrar mañana, 11 de la mañana en punto, estamos acá firme. Dirección General Dino Mac, y recuerden, disfruten, sean felices, que lo demás es consecuencia. Quédense que ya seguimos con 12.0.

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0: Hola, hola, hola, ¿qué tal? Bienvenidos, bienvenidas. Arrancamos el mediodía en M90 Radio. Arrancamos 12.0 y le ponemos la mejor onda a esta parte del día. Emma Bernat es mi nombre, Hugo Acevedo, Miño, Huguito, ¿qué tal? Buen día.
1: Muy buen día, ¿cómo va? ¿Cómo están? Hermoso mediodía, ¿cómo andan?
0: Todo bien, bueno, en un mediodía nuevamente hermoso, parecido ayer, un poquito más fresco quizás, pero cielo despejado, sol por todos lados, la verdad que al parecer llegó para quedarse esta temperatura, pero nosotros vivimos acá en Rosario, en Santa Fe, es todo un día a día, ¿vieron? No sabemos si en estos días vamos a tener calor, más frío, más templado, bueno, iremos viendo. La realidad es que hoy estamos transitando en este momento, siendo las 12.08, 13 grados, una humedad del 68%, una presión de 1014.5 hectopascales y la visibilidad está muy bien en 15 kilómetros, así que estupendo, estupendo está el mediodía y nosotros ya estamos acá listos para ponerle la mejor onda a este martes. Los que están ahí del otro lado se pueden comunicar con nosotros al número de teléfono
1: 341-5389.
0: Exactamente, ahí queremos saber en qué andan, quién está ahí del otro lado, quiénes son los que se quedan en el mediodía, arrancaron la programación tempranito en este 2026 que M90 tiene una programación de lujo, que arranca bien tempranito con un equipo que está firme todo el año, modo mañana, loma de burro, y ahora nos quedamos nosotros en
1: hasta las 14
0: horas. 12.0, como todos los días, hasta las 14 horas. Disfrutando, disfrutando de este hermoso paisaje que tenemos en Alvear 144, porque estamos en el corazón de Pichincha.
1: Somos esa transición entre la primer parte del día y la última, y hay que ver qué es lo que más cuesta, ¿no? Pero acá estamos acompañando y te vamos a ayudar a tomar impulso. Somos eso que necesitas para poder terminar la jornada de tu día.
0: Todos los días estamos aquí, ya saben que estamos acá, pero bueno, por ahí está bueno reforzarlo, hay alguien que agarra 89.9, que está yendo a hacer un trámite, que está yendo al laburo, que está saliendo del laburo, que está yendo a buscar a los chicos a la escuela. Bueno, somos nosotros que lo que tratamos de hacer es ponerle buena onda, pasar buena música, hablarle de los eventos, exacto, que hay en el fin de semana, en el inicio del fin de semana o también durante la
1: semana.
0: ¿Qué
1: más quieres saber? ¿Qué necesitas? ¿El clima? Bueno, el clima también lo tenemos y te lo vamos a ir cada tanto actualizando. Y también un poco del estado de cómo está la calle para poder transitar sobre nuestra ciudad.
0: Exactamente. Así que nosotros ya los saludamos. Estamos acá. Nos vamos a quedar. A ver, igual voy a leer algunos mensajitos porque me gusta que lleguen. Cuando nosotros arrancamos, que nos manden algunos mensajitos. Me lo
2: hola, Emma. Hola, Hugo. Soy Salín de Jardín. Quiero cursar la carrera K-pop.
0: Hola, hermosa.
2: Por favor.
0: Por favor, dice. Quiere escuchar las guerreras K-pop. Porque ella es muy fanática del K-pop.
1: ¿Las guerreras?
0: Hola, Prince. Acá te saluda Huguito y Emma, que nos encanta que nos saludes todos.
3: Hola, gente de 12.0.
0: Hola, Aldito.
3: Buen día. Buenas tardes ya.
0: ¿Cómo estás, Aldito? Hace mucho que no te escucho.
1: Hace un montón que no.
0: Por acá estamos todo bien.
1: Decí que conozco que las K-pop son las topas 2.0.
0: El K-pop en realidad es un género musical y las guerreras, bueno, que son esas. No, porque dijiste, el K-pop es el top, no, el K-pop es el género.
1: Pero las guerreras, mira como porno.
0: No, pues, no. Las guerreras es una serie que...
1: La guerrera de M90,
0: creo que están, raro. Creo que están en Netflix, Las Guerreras. Es una serie o una peli muy, que está muy buena sobre... Bueno, y que obviamente que está atravesada por el K-pop y están todos los...
1: Para mí son como las Sailor Moon.
0: Todos los niños y niñas. Mirando eso, así que...
3: Sí, es verdad, estuve unos días afuera, en el interior del país, laburando.
0: Mira, se fue a laburar ahí. Interior. Fue a festejar el cumpleaños al interior.
1: Pero el interior nosotros somos interior también.
0: Claro, bueno, pero capaz que fue más
1: al interior.
0: Fue más al interior.
1: Más al interior.
0: Bueno, gente, 341-5389-9, sigan mandando, que nos encanta recibir mensajes. Vamos a estar charlando, escuchando música y sabiendo lo que tienen que saber hasta las 2 de la tarde en el aire de M90 Radio. Ya volvemos.
1: Quédense ahí.

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0: 39 minutos pasan de las 12 del mediodía. 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Pones ahí modo mañana y nos... Perdón. M90, estoy tratando de calibrar algunas cositas y estoy haciendo muchas cosas al mismo tiempo. En la aplicación buscás M90 Radio y ahí nos vas a encontrar. Nos podés escuchar desde cualquier parte del mundo haciendo cualquier cosa. Y también en el tradicional, el dial FM 89.9. Ahí nos escuchás desde el auto, desde la radio. Y ahora te cuento cómo está el clima.
1: Por favor.
0: 15 grados 6, la actual temperatura, la humedad 64%, la presión 1013.8 hectopascales. El viento sopla del lado oeste a 13 kilómetros por hora y la visibilidad está muy bien en 15 kilómetros. Para hoy una máxima de 21 grados, despejado todo el día. Y ahora sí, vamos a conocer el estado del tránsito de las calles de Rosario, antes presentado por Ford Pack.
1: 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Bueno, vamos a hacer un poquito del recorrido de cómo viene el tránsito en nuestra queridísima ciudad. ¿Qué está pasando?
0: Vamos a hablar que yo voy tanteando.
1: Operativo por la Marcha Federal Universitaria. Se realizan cortes y desvíos de tránsito. Así que estén atentos, por favor, porque va a estar bastante congestionado por la movilización.
0: Bueno, bárbaro.
1: Ruta AO12, altura autopista Rosario Córdoba, tránsito normalizado. Había estado hace unas horitas atrás cortado por un siniestro vial.
0: Bien.
1: Necochea entre Doctor Riva y Viedma, tránsito cortado por obras.
0: Muy bien.
1: ¿Se escucha?
0: Sí. A ver ahí, decilo otra vez.
1: Necochea entre Riva y Viedman, tránsito cortado por obras.
0: ¿Te escuchas bien?
1: Antes se escuchaba como...
0: Ok.
1: Ruta A12, altura autopista Rosario Córdoba. Bueno, era el... Siniestro, me perdí por el siniestro vial que te comentaba. Ruta y autopista de la región, con tránsito normal y muy buena visibilidad.
0: Perfecto. Todo está en orden.
1: Todo viene muy bien.
0: Todo viene muy bien. A las 12:42, a ver qué están haciendo del otro lado. Nos mandaba,
1: por favor,
0: Aldo, que estábamos charlando con él. Entrada en Río Cuarto de la empresa de emergencias URG. Muy linda ciudad, Río Cuarto. Y nos manda una
1: Córdoba.
0: Foto. Claro, porque nos estaba mostrando cosas de que él fue a trabajar. Así que ahí en Río Cuarto. Hermoso.
1: ¿Qué hace,
0: Río Cuarto?
1: Aldo, ¿de qué trabaja?
0: Hasta lo que yo sé, es carpintero. No sé si después por otros motivos, por otros trabajos, digamos. Pero yo lo conozco por carpintero. De hecho, he visto trabajos de Aldo muy buenos. Pasa Freud y dice, así le gusta a la capitana, que pongan modo mañana en el dial, jaja, un abrazo Pichi y Huguito, queridos. El otro día no te conté, pero cuando fui, o capaz que sí, no me acuerdo, cuando fui al cine, que fui a ver Mortal Kombat, al final de la peli, cuando estaba saliendo del cine me lo encuentro a Freud.
1: Ah, mira.
0: Y nos mandó muchos saludos, que él por trabajo nos puede escuchar mucho menos y dice, estoy mal porque no los puedo escuchar.
1: No, no te pongas mal.
0: Pero cuando puedo, pongo. Encima dice, cuando puedo me libero es al mediodía, así que los escucho Huguito de vos, unos capos. Así que Freud, te queremos mucho.
1: Saludos,
0: también.
1: Muchas gracias Freud.
0: ¿Vos tenés saluditos?
1: Yo tengo información por doquier, me sale por las orejas. Pero ya que nombraste el cine, te voy a traer algo referido al cine.
0: Me gusta.
1: Algo que levantó mucho la vara y superó todas las expectativas.
0: ¿Qué fue?
1: En los cines argentinos.
0: ¿Quién?
1: puede llegar al 1,5 millones de espectadores con El Diablo Viste a la Moda 2.
0: Mira, y rompió taquilla un poco esa película.
1: Rompió. Debe estar Michael Jackson, también debe andar cerca.
0: Para mí, ambas pelis.
1: Ambas.
0: Fueron las que volvieron. Bueno, yo el otro día fui al cine y la sala estaba llena, pero bueno, era el estreno de una película muy esperada.
1: A lo que voy es que te traigo esto porque lo quiero remarcar, porque bueno, se decía de una fuerte crisis del cine, de que se iban de Argentina distintas marcas de representantes de cine. Ellos salieron a desmentirlo, dijeron que eso no iba a suceder, que no pasaba eso. Yo la verdad el otro día fui al cine, el cine estaba lleno, todo el mundo estaba con pochoclos, todo el mundo estaba con gaseosas, y es más, bro, para comer.
0: Sí.
1: No conseguíamos lugar para comer dentro de... O sea, para sentarnos con la comida. Uh-huh. Está bien, era viernes. El viernes se supone que es un día de cine, pero imagínate un domingo.
0: Sí. Yo lo que...
1: un día de lluvia.
0: Para mí, la industria...
1: Y para El Diablo no habíamos conseguido. No. Íbamos a ir o El Diablo, Viste a la Moda, o Michael Jackson.
0: Claro.
1: Y era cualquiera de las dos.
0: Taquilleras.
1: Bueno, no había para una, fuimos a la otra. Muy buena, por cierto, remarco. Los invito a que vayan a verla porque es muy buena película. Sí, compañero.
0: Para mí, la industria no está muerta en absoluto.
1: No.
0: Viste que por ahí, cuando uno lo dice, se empieza a replicar esa noticia, se replica. Sí, ha cambiado mucho porque ha cambiado la forma y ha cambiado el consumo.
1: El consumo cambió.
0: Es lo mismo que está un poco ahora el debate de que los locales no están teniendo gente porque la gente se vuelca a comprar online. Es un poco eso también. ¿Hasta qué punto? O sea, no está tan muerto. Sí han cambiado las formas.
1: Cambiaron las
0: formas. Y hay que reinventarse. Para mí, lo que sucede ahora con el cine, yo también vi salas llenas, pero puntualmente sucede cuando salen películas taquilleras. No todo el tiempo están saliendo películas taquilleras. Yo creo que ahora están empezando a hacer más. Entonces ahí van a volcar.
1: Lo
0: la
1: último
0: gente al
1: que
0: cine.
1: Hizo tanto ruido también fue lo de la de Franchella.
0: Sí, como boom,
1: como nacional.
0: La gente volvió al cine con Barbie, que la gente estaba. Bueno, más allá de que te guste o no te guste, la gente volvió al cine con Barbie. O sea, hacía muchísimo tiempo que no se veía las salas tan llenas. Y ahora pasa lo mismo con el Diablo Viste a la Moda, con Michael Jackson.
1: Estuvo muy divertido, muy lindo. La verdad es que el cine del Showcase es muy bueno.
0: Sí, y además tienen súper promociones en las entradas.
1: Super
0: no, te, no te salen
1: que te,
0: caras.
1: Que te incentiva eso.
0: Por eso, por eso lo tienen.
1: Armar equipo e ir, y también es muy cómodo. Yo he ido a cines que era un vagón de un tren.
0: Sí.
1: De un tren de 1810.
0: Sí,
1: el Showcase
0: sí.
1: Es muy cómodo, muy copado. También habíamos elegido tipo las más premium, viste, que están en el centro.
0: Sí,
1: y
0: las
1: que,
0: super seats.
1: Sí, no, desconozco porque yo tampoco las. Yo, viste, no me gusta ocuparme del sacar las entradas. Yo.
0: Ajá.
1: Encárgate vos.
0: Claro.
1: Yo
0: vos vas a apoyar el traste, ¿no?
1: Yo pienso.
0: Sí.
1: Encárgate vos. Sí, aparte tengo un gesto muy lindo de mis amigos. Me dijeron, no, te invitamos nosotros. Me invitaron a todo.
0: Muy bien.
1: No pagué ni comida, ni pochoclo, ni gas. O sea, creo que me compré unos chocolatitos, algo así.
0: Claro.
1: Pero no, nada, no, todos me convidaron.
0: Ahora pierde un poco el equilibrio cuando vos decís, uno, ponele, vamos nosotros dos. Bueno, yo compro las entradas. Bueno, vos compras el pochoclo. El que compra el pochoclo,
1: bueno,
0: cagó.
1: Bueno, pero no pasa por lo que gasta.
0: No,
1: sino por
0: pasa por el momento y por la intención.
1: Parece, sí.
0: Y además tenés que estar ahí sacando la entradita, tomarte el tiempo, fijarte la ubicación.
1: Me comí una hermosa hamburguesa.
0: Ah. Está bien.
1: Para mí es todo un acontecimiento.
0: Sí. ¿Adentro del cine?
1: No,
0: o fuera.
1: Por fuera.
0: Ok, muy bien. Yo soy del pororó clásico.
1: Ay, sí, le dimos al pororó, le dimos a los chocolates, le dimos al...
0: Pororó.
1: Le dimos a todo.
0: Pororó y Coca Cero. Pepsi.
1: Sí, obvio que Coca Cero, obvio. Pero bueno, nada, quería remarcar y traer eso porque me parece que nada, que también, viste, muchas noticias pueden tener, cómo te pueden querer dar vuelta a todo y no,
0: sí.
1: No están así.
0: No están así.
1: No están así, no seguían solo por los portales. Y miren también desde la experiencia de uno, de cómo está todo.
0: Y además hay que ir al cine por una cuestión de la experiencia, de no perder eso, de ir a una sala, de estar ahí, de vivir la película en esa pantalla gigante, con esos sonidos, como animarse y no esperar a que salga en la plataforma, porque la plataforma es lo más fácil.
1: Hay que aprender a disfrutar y a vivir todo como una gran experiencia, más allá de solo ir a ver una película.
0: Muy bien, toda la experiencia. Bueno, gente, 49 minutos pasan de las 12 del mediodía. Yo cada vez puedo hablar menos.
1: Tranquilo, porque
0: pero yo sé que vos estás.
1: Mucha información. Si te parece, podremos irnos ahora.
0: Sí, nos
1: pero
0: vamos a la tanda.
1: A la vuelta.
0: Sí.
1: No, porque yo estoy muy trabajador.
0: Ajá.
1: A la vuelta te tengo un DJ internacional.
0: Bueno.
1: Número uno, que va a estar presentándose en Córdoba en noviembre.
0: Bueno.
1: Así que las entradas están a la venta y le vamos a traer un poquito a todo.
0: Y con el rey del pop. Y este es un temazo.
1: Qué chico raro.
0: Nos vamos a la tanda. Y ya volvemos. Esto es 12.0. USB dominio. Emma Bernad.
1: Vendré a la casa. Poné música fuerte.
0: Por el aire de M90 Radio. Ya volvemos.

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0: muy buenas noticias. Ayer hablamos de la vuelta de Hernán Cataño, que se contaba un poco de este Sunset a realizarse en Mendoza. Bueno, yo también estuve investigando porque no iba a ser menos.
1: Me parece muy bien que compitamos por ser mejores cada día.
0: No, lo leía en un portal y bueno, investigué un poquito y traje sobre la llegada de Michael Bibi a Argentina, más específicamente a la ciudad de Córdoba, para este 2026. El DJ productor británico, uno de los nombres más pesado del Tech House mundial, aterriza en la ciudad con un concepto on live. Este no es un show más, es la celebración de su recuperación tras haber superado la linfoma del sistema nervioso central, un cáncer poco común que lo alejó de las cabinas en 2023. Datos específicos y técnicos del evento. Fecha, el domingo 22 de noviembre de 2026. Formato, Sunset Edition.
1: Me encanta.
0: Vale, a mí también. Atardecer al aire libre. Lugar, la fábrica. El lugar exacto suele ser el predio de la fábrica o locación específica. Tipo open air.
1: Me gusta.
0: Horarios, desde las 18 horas hasta la medianoche. Formato tarde-noche que amo, Sunset. Bueno, próximo noviembre, para ser más específico, 22 de 2026, Córdoba. La fábrica, formato aire libre, onda, formato
1: Open
0: Sunset.
1: Air, claro.
0: Exactamente.
1: Me gusta.
0: Bueno, estábamos hablando un poco por fuera y acá también me tira información sobre eso. Bueno, una persona que estuvo cerca de la muerte, que vio el túnel, la luz y no fue, fue sin duda Michael Bibi.
1: Un resiliente.
0: Un cáncer, exactamente, que transitó un cáncer muy, muy severo y poco común y bastante
1: avanzado
0: muerte.
1: Al momento de descubrírselo.
0: Bastante crudo y duro todo. Bueno, con un

0: 30% de posibilidades de vida. Uh-huh. La verdad, estuvo dentro del 30, lo superó y hoy está entre nosotros. Así que es un verdaderamente un gran residente. Y que te muestra también una nueva oportunidad y chance que le da la vida, sin duda.
1: Sí, tal cual, tal cual. Y además un agradecido. Porque, bueno, a partir de eso su mensaje, obviamente atravesado por todo lo que le sucedió, es tratar de, bueno, eso, de llevar ese mensaje de continuar y seguir adelante y de ayudar a la gente que pasó por la misma situación. Claro. Y por eso está haciendo y llevando One Life a todo el mundo, que es su show de regreso.
0: Claro, porque aparte él tiene un fin solidario. Uh-huh. Cada show aporta y dona a diferentes instituciones que sobrellevan y que acompañan gente con cáncer. En este caso de Argentina, ayudó a instituciones como Rufo, que acompañan y solidarizan a gente que está transitando diferentes tipos de enfermedades vinculadas al cáncer.
1: Exactamente, y ese nombre elegido para el show está clarísimo, pero tiene un significado muy especial porque nació después de superar a este cáncer y la propuesta está enfocada en celebrar la vida, la música y el apoyo que recibió durante su tratamiento. Su gran regreso oficial a los escenarios fue en el año 2024, incluyendo presentaciones...
0: No hace mucho.
1: No. Incluyendo presentaciones muy emotivas como Coachella, luego fechas propias de One Life, que es este show, sí, en Ibiza, en Londres, en Buenos Aires, otras ciudades como ahora va a suceder en noviembre en Córdoba.
0: Así que bueno, prepárense las gafas, prepárense el poncho, actitud de Sunset próximo. 22 de noviembre de 2026. La fábrica en este formato open air que va a estar increíble en la ciudad de Córdoba. Qué bueno también que se descongestione todo de Buenos Aires, que sea todo bastante federal y que así como nos toca a nosotros a algunos, les toque también a Córdoba. Por supuesto, desde M90 Radio te vamos a estar contando y acompañando sobre todo lo que viene sucediendo de la mano de la música electrónica, no solo en nuestra ciudad, sino también en nuestros alrededores.

0: 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Para la semana que viene ya tenemos una nota pautada, ¿lo podemos decir?
1: Yo personalmente nunca lo digo porque después me clavo.
0: Bueno, si no puede, si después no llega a clavar Vito.
1: Pero cada uno lo dice.
0: No llega a clavar Guido y Vito. ¿Y
1: qué?
0: La llamo Magdalena.
1: Bueno, ok.
0: Yo me ocupo. La semana que viene, para ser más específico, martes, miércoles, estamos ahí organizando. Vamos a tener la visita de alguien que le va a hacer de soporte a Magdalena, que es Vito. Vito Alonso, ¿no?
1: Uh-huh. Sí, Vito Alonso.
0: Yo te miraba, pero que mire. Vito Alonso, un rosarino que, la verdad, promesa, promesa. Así que lo vamos a tener la semana próxima para que nos comente un poco de cómo se viene preparando y cómo. ¿Qué es lo que las expectativas que tienen en este tremendo evento a través de Boiler Producciones Magdalena el próximo mes de junio en Complejo Forest?
1: Viti Alonso y Not Mine son los que van a completar el line-up de Magdalena para esta fecha del 5 de junio en Complejo Forest.

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0: va pasando el día martes, 12 de mayo, 56 minutos. Pasan de las 13 horas, ya estamos llegando casi al final de 12.0. Y mañana ya vamos entrando en la mitad de semana, así que ya vamos a venir con el fin de semana un poco más organizado. Te vamos a estar hablando de todos los eventos que podés disfrutar, como ya te mencionamos, Magdalena. Vamos a estar hablando también mañana un poco de todo lo que se viene en Underground, este sótano de Complejo Forest. Ahí hay un montón de data también de la movida electrónica. Ya vamos a estar llegando a la agenda de M90 Radio, en donde ahí te vamos a hacer un repaso de todos los eventos que hay en toda la ciudad en lo que respecta a movida electrónica. Hablando de eso, arroba M90 Radio 89.9, podés ir a ver la cobertura de los eventos que realizó Mariano Mellino en nuestra ciudad. El viernes tuvimos ahí un mano a mano con Mariano muy lindo, que ya lo podés ver en Instagram. Podés ir a darle like, comentarlo, compartirlo, porque somos una comunidad que estamos laburando entre todos, todos juntos, para visibilizar y potenciar a Rosario como la capital nacional de la música electrónica en Argentina. ¿Ok? Y eso lo hacemos gracias a ustedes también, que están ahí del otro lado. Esto fue todo por hoy, señoras y señores.
1: Espero que les haya gustado.
0: Que no es poco, la verdad.
1: Que se queden con ganas de más. Tuvimos un poquito de todo y estuvo muy lindo el programa, la verdad.
0: Muy dinámico, ya vamos teniendo mucha información para compartir. Todos quieren ser parte de 12.0, de M90, y acá son todos y todas bienvenidas.
1: Y cuanto más se va acercando al fin de, más tenemos para desmenuzar, ¿es así, compañero?
0: Exactamente. Bueno, gente, 58 minutos pasan de las 13 horas. Hasta mañana, Huguito Acevedominio.
1: Hasta mañana, querido compañero. Recordémosle a la gente que mañana desde las 8 de la mañana pueden estar disfrutando de una hermosa programación de M90 Radio junto a ustedes en
0: Modo Mañana.
1: Exactamente, tipo 11, con Loma de Burro, que vamos a estar acompañando hoy con Manu hasta las 12, que luego venimos nosotros con 12.0.
0: Ajá.
1: Durante la tarde pueden disfrutar de una exquisita selección musical. Y además, también está Tommy por la tarde.
0: A las 18 horas, New Sensation con Tomás Caturla. Bueno, gente, nosotros los saludamos, nos volvemos a escuchar mañana.
1: Terminen de disfrutar de este hermoso día martes, pues la verdad hay que decirlo, está hermoso.
0: Todo esto bajo la dirección general de Dino Mac. Yo los saludo. Buena música, buena vida.

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Como siempre, conectado con la emisora y con el programa de New Sensation. 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
13: No, Tommy, para un poco. Tremendo va a ser salir del auto ahora. Tremendo. No, máquina, Tommy, máquina.

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3: Hola Tomás, hay mucho tráfico. Menos mal que escucho tu música y me calmo. 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
6: 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Muy bueno.

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